0: Cuarto misterio de gloria, la asunción de Nuestra Señora a los cielos.
1: Levántate, amada mía, hermosa mía, y vente, porque mira, ha pasado ya el invierno, han cesado las lluvias y se han ido. Muéstrame tu semblante, déjame oír tu voz, porque tu voz es dulce y bello tu semblante.
0: Padre nuestro que estás en el cielo, santificado sea tu nombre. Venga a nosotros tu reino. Hágase tu voluntad en la tierra como en el cielo.
1: Danos hoy nuestro pan de cada día. Perdona nuestras ofensas, como también nosotros perdonamos a los que nos ofenden. No nos dejes caer en la tentación y líbranos del mal. Amén.
0: Dios te salve María, llena eres de gracia. El Señor está contigo, bendita tú eres entre todas las mujeres, bendito es el fruto de tu vientre, Jesús.
2: Santa María, Madre de Dios, ruega por nosotros pecadores, ahora y en la hora de nuestra muerte. Amén.
0: Dios te salve María, llena eres de gracia, el Señor está contigo, bendita tú eres entre todas las mujeres, bendito es el fruto de tu vientre, Jesús.
2: Santa María, Madre de Dios, ruega por nosotros pecadores, ahora y en la hora de nuestra muerte. Amén.
0: Dios te salve María, llena eres de gracia, el Señor está contigo, bendita tú eres entre todas las mujeres, y bendito es el fruto de tu vientre, Jesús.
2: Santa María, Madre de Dios, ruega por nosotros pecadores, ahora y en la hora de nuestra muerte. Amén.
0: Dios te salve María, llena eres de gracia, el Señor está contigo, bendita tú eres entre todas las mujeres, bendito es el fruto de tu vientre, Jesús.
2: Santa María, Madre de Dios, ruega por nosotros pecadores, ahora y en la hora de nuestra muerte. Amén.
0: Dios te salve María, llena eres de gracia, el Señor está contigo, bendita tú eres entre todas las mujeres, bendito es el fruto de tu vientre, Jesús.
2: Santa María, Madre de Dios, ruega por nosotros pecadores, ahora y en la hora de nuestra muerte. Amén.
0: Dios te salve María, llena eres de gracia, el Señor está contigo, bendita tú eres entre todas las mujeres, bendito es el fruto de tu vientre, Jesús.
2: Santa María, Madre de Dios, ruega por nosotros pecadores, ahora y en la hora de nuestra muerte. Amén.
0: Dios te salve María, llena eres de gracia, el Señor está contigo, bendita tú eres entre todas las mujeres, bendito es el fruto de tu vientre, Jesús.
2: Santa María, Madre de Dios, ruega por nosotros pecadores, ahora y en la hora de nuestra muerte. Amén.
0: Dios te salve María, llena eres de gracia, el Señor está contigo, bendita tú eres entre todas las mujeres, bendito es el fruto de tu vientre, Jesús.
2: Santa María, Madre de Dios, ruega por nosotros pecadores, ahora y en la hora de nuestra muerte. Amén.
0: Dios te salve María, llena eres de gracia, el Señor está contigo, bendita tú eres entre todas las mujeres, y bendito es el fruto de tu vientre, Jesús.
2: Santa María, Madre de Dios, ruega por nosotros pecadores, ahora y en la hora de nuestra muerte. Amén.
0: Dios te salve María, llena eres de gracia, el Señor está contigo, bendita tú eres entre todas las mujeres, bendito es el fruto de tu vientre, Jesús.
2: Santa María, Madre de Dios, ruega por nosotros pecadores, ahora y en la hora de nuestra muerte. Amén.
0: Gloria al Padre, al Hijo y al Espíritu Santo.
2: Como era en el principio, ahora y siempre, por los siglos de los siglos. Amén.
0: María es Madre de Gracia y Madre de Misericordia.
3: En la vida y en la muerte, ampáranos, Madre nuestra. Oh mi buen Jesús, perdona nuestros pecados, líbranos del fuego del infierno. Lleva todas las almas al cielo, especialmente a las más necesitadas de tu infinita misericordia. Amén.

0: Quinto misterio de gloria, la coronación de María Santísima como reina y señora de todo lo creado.
1: Toda espléndida la hija del rey va adentro, con sus vestidos en oro recamados, con sus brocados, es llevada ante el rey. Y una gran señal apareció en el cielo, una mujer vestida de sol, con la luna bajo sus pies y una corona de 12 estrellas sobre su cabeza.
2: Padre nuestro que estás en el cielo, santificado sea tu nombre. Venga a nosotros tu reino, hágase tu voluntad en la tierra como en el cielo.
0: Danos hoy nuestro pan de cada día, perdona nuestras ofensas, como también nosotros perdonamos a los que nos ofenden. No nos dejes caer en la tentación y líbranos del mal. Amén.
3: Dios te salve María, llena eres de gracia, el Señor es contigo. Bendita tú eres entre todas las mujeres, y bendito es el fruto de tu vientre, Jesús.
0: Santa María, Madre de Dios, ruega por nosotros pecadores, ahora y en la hora de nuestra muerte. Amén.
3: Dios te salve María, llena eres de gracia, el Señor es contigo. Bendita tú eres entre todas las mujeres, y bendito es el fruto de tu vientre, Jesús.
0: Santa María, Madre de Dios, ruega por nosotros pecadores, ahora y en la hora de nuestra muerte. Amén.
3: Dios te salve María, llena eres de gracia, el Señor es contigo. Bendita tú eres entre todas las mujeres, y bendito es el fruto de tu vientre Jesús.
0: Santa María, Madre de Dios, ruega por nosotros pecadores, ahora y en la hora de nuestra muerte. Amén.
3: Dios te salve María, llena eres de gracia, el Señor es contigo, bendita tú eres entre todas las mujeres, y bendito es el fruto de tu vientre Jesús.
0: Santa María, Madre de Dios, ruega por nosotros pecadores, ahora y en la hora de nuestra muerte. Amén.
3: Dios te salve María, llena eres de gracia, el Señor es contigo, bendita tú eres entre todas las mujeres, y bendito es el fruto de tu vientre, Jesús.
0: Santa María, Madre de Dios, ruega por nosotros pecadores, ahora y en la hora de nuestra muerte. Amén.
3: Dios te salve María, llena eres de gracia, el Señor es contigo. Bendita tú eres entre todas las mujeres, y bendito es el fruto de tu vientre, Jesús.
0: Santa María, Madre de Dios, ruega por nosotros pecadores, ahora y en la hora de nuestra muerte. Amén.
3: Dios te salve María, llena eres de gracia, el Señor es contigo. Bendita tú eres entre todas las mujeres, y bendito es el fruto de tu vientre Jesús.
0: Santa María, Madre de Dios, ruega por nosotros pecadores, ahora y en la hora de nuestra muerte. Amén.
3: Dios te salve María, llena eres de gracia, el Señor es contigo. Bendita tú eres entre todas las mujeres, y bendito es el fruto de tu vientre, Jesús.
0: Santa María, Madre de Dios, ruega por nosotros pecadores, ahora y en la hora de nuestra muerte. Amén.
3: Dios te salve María, llena eres de gracia, el Señor es contigo. Bendita tú eres entre todas las mujeres, y bendito es el fruto de tu vientre, Jesús.
0: Santa María, Madre de Dios, ruega por nosotros pecadores, ahora y en la hora de nuestra muerte. Amén.
3: Dios te salve María, llena eres de gracia, el Señor es contigo. Bendita tú eres entre todas las mujeres, y bendito es el fruto de tu vientre Jesús.
0: Santa María, Madre de Dios, ruega por nosotros pecadores, ahora y en la hora de nuestra muerte. Amén.
3: Gloria al Padre, y al Hijo, y al Espíritu Santo.
0: Como era en el principio, es ahora y siempre, por los siglos de los siglos. Amén.
3: María es Madre de Gracia y Madre de Misericordia.
0: En la vida y en la muerte, ampáranos, Madre nuestra.
2: Oh mi buen Jesús, perdona nuestros pecados, líbranos del fuego del infierno, lleva todas las almas al cielo, especialmente a las más necesitadas de tu infinita misericordia. Amén.
4: Letanías lauretanas.

0: Nos acogemos a tu protección, Santa Madre de Dios. No desprecies las súplicas que te dirigimos en nuestra necesidad. Antes bien, sálvanos de todos los peligros, Virgen gloriosa y bendita. Ruega por nosotros, Santa Madre de Dios, para que seamos dignos de alcanzar las promesas de nuestro Señor Jesucristo. Te pedimos, Señor, que nosotros, tus siervos, gocemos siempre de salud de alma y cuerpo, y por la intercesión de Santa María la Virgen, líbranos de las tristezas de este mundo y concédenos las alegrías del cielo. Por Jesucristo nuestro Señor. Amén.
1: Por las intenciones del Santo Padre, por su salud, por la Iglesia Universal, por las vocaciones religiosas, sacerdotales y misioneras, oremos por la paz del mundo. Padre nuestro que estás en el cielo, santificado sea tu nombre. Venga a nosotros tu reino, hágase tu voluntad en la tierra como en el cielo.
2: Danos hoy nuestro pan de cada día, perdona nuestras ofensas, como también nosotros perdonamos a los que nos ofenden. No nos dejes caer en la tentación y líbranos del mal. Amén.
1: Gloria al Padre, y al Hijo, y al Espíritu Santo.
2: Como era en el principio, es ahora y siempre, por los siglos de los siglos. Amén. Dios te salve, Reina y Madre, Madre de Misericordia, vida, dulzura y esperanza nuestra. Dios te salve, a ti clamamos los desterrados hijos de Eva. A ti suspiramos gimiendo y llorando en este valle de lágrimas. Ea pues, Señora abogada nuestra, vuelve a nosotros esos tus ojos misericordiosos y después de este destierro, muéstranos a Jesús, fruto bendito de tu vientre, oh clemente, oh piadosa, oh dulce y siempre Virgen María. Ruega por nosotros, Santa Madre de Dios, para que seamos dignos de alcanzar las promesas y gracias de nuestro Señor Jesucristo. Amén.

0: Dios te salve María, llena eres de gracia. El Señor está contigo. Bendita eres entre todas las mujeres y bendito es el fruto de tu vientre Jesús.
1: Santa María, Madre de Dios, ruega por nosotros pecadores, ahora y en la hora de nuestra muerte. Amén.

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0: Es una alegría, un placer estar nuevamente con ustedes. Un saludo para usted, hermano, hermana que me escucha. Y gracias por ser parte de este programa.
1: Tan cierto como la mañana se me va a andar.
0: En nuestro grupo, en nuestra comunidad, hablamos siempre de Dios. Pero también se habla sobre qué es el pecado que nos aleja de Dios. O sea, se habla de Dios, es cierto, pero contrario a Dios está el pecado. Y sale a la colada ahí también el diablo, ¿verdad? Satanás. Ahora, ¿qué es el pecado en sí? ¿Qué es la tentación en sí? Porque quiero contarle algo. Escúcheme muy bien lo que le voy a decir. Cuando una persona peca, siempre le echamos la culpa al diablo. El responsable es Satanás. El responsable es el diablo. Ahora, últimamente, ¿quién es el responsable? ¿El diablo o la persona quien comete el pecado?

Pues precisamente de eso vamos a hablar en este pequeño tema. Pero ¿qué le parece si nos ponemos en oración? ¿Sí? Ayúdeme usted, por favor, a que el Espíritu Santo nos ilumine para que podamos sentir la presencia del Señor. Luego escuchamos su palabra y descubriremos este gran secreto que Dios nos tiene en este momento. En el nombre del Padre, del Hijo y del Espíritu Santo. Amén. Señor, ¿qué es el pecado? Porque tanto que lo mencionamos, Padre bendito, en nuestra comunidad o donde estamos, pero a veces se nos olvida qué es. Señor, sabemos que en este momento estás donde nosotros nos encontramos, porque tú estás en todos lados, Señor. Padre, gracias en este momento. Y te pido que ilumines, por favor, nuestro espíritu y nuestro corazón, para que podamos entender tu palabra. Por los siglos de los siglos. Amén.

pues todos han pecado y están privados de la gloria de Dios. Palabra de Dios, te alabamos, Señor. La famosa cita bíblica que nos habla del pecado. Del pecado. Pero, ¿cuál es el proceso, el caminar? ¿Qué camino lleva el ser humano para llegar a ser pecador? O sea, ¿por qué sendero se atraviesa? ¿Por qué etapas pasa para llegar a esta persona, usted y yo, a llegar a ser pecadores? Porque todos decimos, somos pecadores. Levanten la mano los pecadores y levantamos la mano. Pero ¿cómo llegaste hasta ahí, hijo mío? ¿Cómo hemos llegado a ser pecadores? Vayamos, por favor, a la carta de Santiago, primera carta de Santiago, capítulo 13, versículo 15. Y dice así la palabra de Dios: cuando alguno es tentado, no diga que es tentado de parte de Dios, porque Dios no puede ser tentado por el mal, ni Él tienta a nadie, sino que cada uno es tentado cuando de su propia concupiscencia es atraído y seducido. Entonces, la concupiscencia, después que ha concebido, da a luz el pecado. Palabra de Dios, te alabamos, Señor. Y aquí Santiago nos enseña el proceso, el camino para llegar, no precisamente el camino que lleva a Belén, ¿verdad? El camino que nos lleva al pecado. Escuche muy bien por dónde entra el pecado. Dice, cuando alguno es tentado. ¿Ya? Cuando uno es tentado. Entonces podemos empezar diciendo que el pecado empieza primero por una tentación. Y aclara el apóstol Santiago que cuando una persona es tentada, nunca, porque él mismo lo dice, no diga que es de parte de Dios. Porque a veces es que el Señor me probó, el Señor dejó que cayera en tentación, o Él me puso la tentación. No. El Señor dice en el Padre nuestro, no nos dejes caer en tentación, pero Él no dice que Él nos ponga la tentación. Entonces, dice, no digamos que es de parte de Dios, porque Dios no puede ver a alguien tentado y no puede ser tentado por el mal. ¿Quién es el que pone la tentación? Es el mal, pero el mal no puede tocar a Dios para que Dios nos toque a nosotros. No. Ni Él tienta a nadie, dice el apóstol Santiago. Ahora, ¿por qué es que entramos en el proceso de tentación? Dice, sino que cada uno es tentado. Escuche muy bien, cada uno es tentado cuando de su propia concupiscencia es atraído y seducido. O sea, ¿por dónde nos viene la tentación? Dice Santiago que es por nuestra propia, o sea, lo que tenemos dentro. Podemos calificar aquí que es por lo que nosotros necesitamos. ¿Y qué es la concupiscencia? Son deseos desordenados que nos viene de nuestra naturaleza, que nuestro pecado original.
Entonces, la tentación viene nacido de nuestro corazón. Le voy a poner un ejemplo. Si usted acaba de almorzar y le ponen un pedazón de pollo, un pedazo de pollo grande, lógicamente usted va a decir no, muchas gracias, porque estoy lleno, porque no tiene una necesidad. Cuando una persona tiene una necesidad y se le pone comida, entonces come. ¿Y qué es una tentación? Es una necesidad que usted tiene, y entonces lo aprovecha el diablo a mostrarle una respuesta o una solución a esa necesidad que usted tiene. Ya lo vamos a ver en una cita bíblica. Entonces dice, es atraído y, o seducido. Supóngase usted que va por la calle muriéndose de hambre, ¿verdad? Con bastante hambre, y de repente por ahí le ponen en una churrasquera un pedazo de carne asada. Entonces le llega el olor y usted busca dónde están asando esa carne, porque tiene necesidad por dentro. Entonces el diablo nos pone el olor de una carne asada al pecado, ¿verdad? Una carne asada al pecado, para que nosotros por nuestros propios, por nuestra propia concupiscencia, seamos atraídos y seducidos hacia el mal. Hermano, o sea que nosotros vamos encaminándonos con nuestros propios pies. Y dice Santiago, después que nuestra propia concupiscencia cae en esta situación, se convierte en pecado. Da a luz el pecado. Y el pecado, hecho o consumado, da a luz un bebé que se llama muerte. Entonces nos da a entender la palabra de Dios que el diablo no toca, el diablo tienta, seduce, el diablo atrae. Ya, es como que una persona pase por la puerta de una cantina y salga el cantinero a ponerle una pistola en la cabeza y le diga, usted se tiene que tomar un trago. No, fíjese que no, venga. Y entonces le pone un embudo en la boca y le agarra ahí el licor. Muy bien. No, entonces lo obligó. No, la cantina está abierta. Y el que quiere entra, y el que quiere no. El pecado es así. Entonces, ¿cuál es la primer o cuál es el primer paso o la primera etapa del pecado, o cuál es la primera etapa de la tentación? ¿De dónde nace ese primer paso? Nace del deseo que tenemos nosotros dentro de nuestra mente, dentro de nuestro corazón, dentro de nuestra carne. Ahí empieza a nacer la tentación. Si nos vamos al Evangelio de San Mateo capítulo 15 versículo 19, dice la palabra de Dios, porque del corazón del hombre provienen malos pensamientos, homicidios, adulterios, fornicaciones, robos, falsos testimonios y calumnias. Palabra del Señor, gloria a ti, Señor Jesús. Dice la palabra de Dios, porque del corazón de la persona provienen los ¿qué? Los malos pensamientos. O sea, no viene de afuera. No vayamos a pensar que la tentación viene de un frasco, de un bote de pintura, o viene del mar, o viene... No, dentro de nosotros mismos viene esa tentación, ese deseo, el querer algo, el desear algo, el necesitar algo. De ahí provienen estas tentaciones.
Y estas son las mismas tentaciones o el mismo actuar del diablo que le quiso poner a Jesús en el Evangelio de San Lucas, capítulo 4, versículo 2. Léalo usted, por favor, porque no nos da tiempo que a leerlo, pero léalo ahí. En las tres tentaciones, el diablo quiere provocar. Dice el Evangelio, Jesús tenía hambre. Fíjese usted, Jesús tenía ¿qué? Tenía hambre, y el diablo le dice, si eres el Hijo de Dios, convierta esa piedra en pan. Jesús tenía hambre y el diablo le ofrece pan. ¿Cómo la ve usted? Jesús con hambre, 40 días de no comer, y el diablo le ofrece pan. O sea, el diablo le ofrece una solución. Entonces, si la tentación nace dentro de nosotros, el diablo no nos puede manejar y ponernos la pistola en la cabeza para que actuemos mal. Si el diablo nos manipulara, entonces seríamos unos títeres. Si queremos del diablo y si queremos de Dios, y no es así la situación, usted y yo no somos títeres. Para que digamos es que el diablo tuvo la culpa. Hay una situación. Cuando el diablo tienta, seduce, o cuando el diablo nos atrae al pecado, tenemos nosotros los seres humanos dos recursos o dos armas a que acudir: a la inteligencia y a la voluntad. A la inteligencia, porque el ser humano es razonable. El ser humano mira, está bien o no está bien. Si yo vengo y le doy un lápiz y le digo, hermano, hágame la campaña de metérselo en el ojo, ¿usted qué me va a decir? Hermano, yo no, ¿cómo voy a hacer yo eso? Entonces, es lo suficientemente inteligente para darse cuenta si es bueno o es malo. Entonces, no se vale decir, el diablo me hizo caer. No, usted tuvo que haber visto antes si es bueno o es malo. Entonces, antes de caer en pecado, después de la tentación, el diablo nos presenta la tentación y usted y yo somos capaces de ver, bueno, ¿es bueno o es malo? No es que ciegamente caí, no. Y de primero entra la inteligencia, y después de la inteligencia entra la voluntad. ¿Usted tiene la suficiente fuerza de voluntad como para decir, sí lo hago o no lo hago? ¿Ya me entendió? ¿Sí o no? Yo le doy un vaso de agua a usted y me dice, gracias. O me puede decir, no gracias. Me puede decir gracias si es agua pura. Pero si yo le doy un vaso de veneno, usted me puede decir, no gracias. Porque es inteligente para ver qué es y a la vez tiene voluntad para distinguir si es bueno o es malo. Pero cuando la inteligencia se da cuenta que lo que vamos a hacer está mal y lo hacemos, oiga muy bien, si nos damos cuenta que está mal y lo hacemos, entonces se convierte en pecado. A esta parte se le conoce como tentación consumida, o sea, se o cayó o aceptó, sería la palabra correcta. Usted aceptó ser un pecador. Usted aceptó ser un pecador. Y yo también, por supuesto. Entonces, el llegar a ser pecadores no viene directamente de Dios, ni viene directamente del diablo. Porque entonces no tendría sentido el que nosotros fuésemos libres a imagen y semejanza de Dios. Porque por eso Dios nos dio la opción, dice la palabra de Dios, que tenemos el camino del bien y del mal, de la muerte y la vida.
Pero si usted inteligentemente dice, lo voy a hacer, lógicamente no hay que echarle la culpa ni al diablo, ni a otra persona, no hay que echarle la culpa, es que por culpa de él yo pequé, no. Porque si se dejó llevar, esa es la palabra correcta, se dejó llevar. Es que el pecado es como la grada eléctrica de los edificios modernos que hay, ¿verdad? Usted solo ponga el primer pie, no se preocupe, solo ponga el primer pie y lo demás para allá se va, pero deliciosamente, entre comillas, por supuesto, ¿verdad? Para arriba. ¿Ya? Entonces podemos deducir y resumir que son partes del pecado la tentación, el deseo interno. Recuerde que se puede evitar. Y cuando se cae o se llega a consumir la tentación, se convierte en pecado. Pero ¿cuál es la consecuencia de este pecado? O sea, ¿a qué se llega cuando se peca? Romanos 6:23. Porque la paga del pecado es la muerte.

Entonces, la pregunta que hacíamos al inicio de este tema: ¿quién es últimamente el responsable por los pecados cometidos? ¿El diablo o la persona que comete el pecado? Y para hacérsela más fácil, ¿quién es últimamente el responsable por los pecados cometidos? ¿El diablo o usted?

Bueno, cada quien saque sus conclusiones. Dios, te damos gracias por tu palabra, porque en breves momentos, Señor, tú nos has enseñado el camino del bien y del mal. ¿Dónde inicia el camino del mal y hasta dónde nos puede llevar? Padre, gracias por tu bendita palabra. Alabado y glorificado seas por siempre, por los siglos de los siglos. Amén.

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Hola, buenos días, queridos hermanos. Bienvenidos, gracias por su fina sintonía. A todos los hermanos que ya están con nosotros o ya están escuchando a Radio Utancaj, la voz de la Iglesia del Vicariato Apostólico de Petén. Ya son las 5:15 y ya estamos jueves 23 de julio del 2026. Recuerde que hoy es jueves eucarístico aquí en el pueblo. El Jesús sacramental se expone a las 9 de la mañana. Gracias por escucharnos. Vamos a escuchar otro bonito canto. Después vamos a leer los mensajes de los hermanos.

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1: Son las 5 y 26 minutos.
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4: 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Radio Utancaj. Ese radio es Utancaj, la voz del pueblo. 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Si alguien está escuchando ese radio, escribe en la frecuencia. 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De aquí, de nuestro bello municipio de Poctún, Petén. Saludos y bendiciones. Aquí estoy visualizando en la capital, zona 4. 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Frander López. Gracias por visualizarlo. 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Un saludo para mi familia Chococuc. 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Ahí se encuentra en Senau. 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
6: 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Oh, mi querido Petén, eres el pedacito de tierra más bello del mundo, un jardín de Dios donde tienes sentados tus pies y se escucha el murmullo de selva y el trino cantar de los pajarillos, melodía que alegra el corazón de nuestros ancestros mayas. ¡Viva mi querido Petén, cuna del Imperio Maya!

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Te estoy visualizando aquí en Chisek, Alta Verapaz, Banteos Kilbal, Aran Chisek, Banteos Ricky, Sandy, buenos días. Visualizando en Cabón, Rumpok, un saludo a la familia Butzkuk. Si yo le he dicho familia Butzkuk, Aran Rumpok, Cabón, Alta Verapaz, Sashkabal, Sandy, Banteos Kilbal, Sandy, Banteos, Sichuajir, Chocagua. Víctor Juárez, hola, buenos días, Víctor, bienvenido, gracias por visualizarnos, saludos. Compláceme un canto, Licatyuan, Chalhun, Kamokona, Kasikuit, Katao. Aquí estoy viendo en la capital, zona 4, Manteos, Javiquil, Víctor, Aran, zona 4, la capital. Bertilio y Cal, saludos desde la desde Pensilvania, bendiciones, Manteos, Irkach, hola, Aran, Pensilvania, los Estados Unidos. Saludos desde San Juan Chamelco. 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Hola, buenos días. Buenos días, Kawajulio, Manteos Kilbal, Aran Arbar, Aran Barrio Santa María, Chochi Kilbal, Kawajulio. 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

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Vamos a escuchar este bonito canto.

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Vamos a escuchar este canto que nos pidieron a través de plataforma de TikTok. 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

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Buenos días, aquí estoy visualizando en Campur Carcha, Mantios cabin killaran, el canario, George cabin killaran, Campur, Rudy, cojón. Bendiciones, jueves, aquí estoy visualizando desde California, solo para mis paseanos de Izabal. Gracias, Rudy, gracias, igual para usted también, saludos, saludamos a su familia allá en Izabal. Mantios, Rudy, Mantios, Nak, George, Camille, Rudy, cojón, George, Camille. Ah, hola, ¿qué estoy oyendo aquí en Tony Tool barra Aneska Comón Ukula? Tony Tool Ukula barra Cuente. 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Hola, ¿qué estamos visualizando en Santa Lucía, Fray? Soy Iriselda. Ay, adelantado. Iriselda, te da. Mateos Capiquil, Iriselda, Mateos Capiquil, Aran. 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Aquí estoy escuchando Caserío Se Cacao Rash Ruja, Mantios Jason, Jason Arnequil, Jason Tul, yo Cabinquilo. Hola, buenos días, aquí te estoy viendo aquí en Missouri. ¿Qué es eso, Dios? Hola Mario, buenos días Mario, bienvenido, gracias por visualizarnos. Buenos días, visualización en Santa María Cabón, Barrio San Juan, familia Popcook. Gracias por visualizarnos allá en Barrio San Juan Cabón, Alta Verapaz. Gracias por saludamos a la familia Popcook. Mantos de Cabinquila, Rina Raquel, Licac, Angela, Oli, Dios de Shakti, Canaquerquín. 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Vamos a saludar a los que hoy están de manteles largos o la que están de cumpleaños en este día. Felicidades, vamos a estar complaciendo unos dos cantos, estos cantos para saludar a ellos o a ellas. 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

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Aquí finalizamos el programa Pan de Vida, si eso así lo permite. Hoy en la tarde nos vemos con el programa. Demos gracias al Señor.

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0: Santo.
1: Dios te salve María, llena eres de gracia. El Señor está contigo. Bendita eres entre todas las mujeres y bendito es el fruto de tu vientre Jesús.
2: Santa María, Madre de Dios, ruega por nosotros pecadores, ahora y en la hora de nuestra muerte. Amén.

0: Dios te salve María, llena eres de gracia. El Señor está contigo. Bendita eres entre todas las mujeres y bendito es el fruto de tu vientre Jesús.
1: Santa María, Madre de Dios, ruega por nosotros pecadores, ahora y en la hora de nuestra muerte. Amén.
2: Y el Verbo se hizo hombre y habitó entre nosotros.
0: Dios te salve María, llena eres de gracia. El Señor está contigo. Bendita eres entre todas las mujeres y bendito es el fruto de tu vientre Jesús.
1: Santa María, Madre de Dios, ruega por nosotros pecadores, ahora y en la hora de nuestra muerte. Amén.

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2: Muy buenos días, hermanos y hermanas que están en sintonía de Radio Tancá, donde quiera que nos sintonicen. Pues es una alegría para mí compartir este mensaje de Dios con ustedes a través de Radio Utancá en esta mañana de jueves, ya 23 de julio, o sea, el tiempo avanza. Hoy celebramos a una gran santa como es Santa Brígida, que pues una mujer que entregó su vida al Señor para anunciar el reino a todos los pueblos de ese entonces. Hoy pues es un día muy especial para cada uno de nosotros, para tener ese encuentro con Jesús en el Sagrario, allí cuando va a ser expuesto en el altar. Entonces desde ya pues les animamos a que ustedes vayan haciendo su espacio, su tiempo. Si algunos vienen en las diferentes comunidades, vienen a hacer sus compras, pues yo les invito a que hagan su espacio para ir a visitar al Santísimo, que está expuesto desde las 9 de la mañana hasta las 6 de la tarde. Incluso hoy tenemos la oportunidad de que tenemos el Padre Benito, que está apoyando a los sacerdotes de nuestra parroquia, y habrá confesiones desde las 9 de la mañana hasta las 12, y luego de las 2 de la tarde hasta las 4 o 5 de la tarde. Entonces tenemos esa oportunidad, entonces podríamos decir que habrá una jornada médica espiritual, que pues el Señor ahora nos da esta oportunidad de confesarnos y también de acercarnos a Jesús sacramentado. Pidamos perdón entonces a nuestro buen Dios y agradecerle a Él por todo lo que nos da, acercándonos a su palabra, y que ojalá ahora dejemos que el Señor sea el que habla nuestro corazón. Saludos a todos los que están en sintonía de este programa, a aquellos que están cumpliendo años, que Dios les bendiga, a nuestros fieles oyentes en diferentes municipios, diferentes barrios, diferentes comunidades, caseríos, allá en la parcela, ¿verdad?, que están conectados siempre con la radio, en el trabajo, en la tienda, ahí en el negocio, donde quiera que se encuentre usted, ama de casa que está preparando ya el desayuno. Algunos pues ya iniciaron la jornada, pues les animamos en el nombre de nuestro Señor Jesucristo, que todo lo que vayan haciendo sea para beneficio de toda su familia y para alabar y bendecir el nombre de nuestro buen Dios, por tener esa oportunidad de salud y de trabajo también. Animamos también a aquellos que están postrados en cama, aquellos que están pasando por un momento muy difícil, porque les ha tocado que pues vivir ese momento de enfermedad. Les animamos en nombre de Jesús, no pierdan la fe, sino que más bien siempre pongan siempre su mirada en Cristo Jesús, sufriente en la cruz. En el nombre del Padre, del Hijo y del Espíritu Santo. Amén. Amado Padre, te alabamos, te bendecimos, te glorificamos tu santo nombre, porque grande ha sido tu amor, grande ha sido tu misericordia con nosotros, que nos has permitido estar con vida. Yo te alabo, yo te bendigo, yo te glorifico. Santo, santo, santo eres, Señor, Dios del universo. Dios todopoderoso, quiero bendecir tu nombre por todas las maravillas que has hecho en mi vida: el trabajo, la salud, la familia, el aire, las plantas, el sol, la luna, las estrellas. Gracias, Señor. ¿Cómo no alabarte? ¿Cómo no bendecirte? ¿Cómo no glorificarte? Porque eres un Dios lleno de amor, todo tú nos has dado, todo tú nos has regalado. Por eso, Señor, imploramos tu misericordia, que tenga piedad de nuestra alma. Pido perdón por mis faltas, mis errores, mis pecados, también por malos deseos, malos pensamientos. Pido, Señor, perdón también porque me ha costado reconocer tu misericordia, reconocer que tú eres el Todopoderoso. Pido, Señor, suplico que envíes tu Santo Espíritu sobre mí, sobre cada uno de los que están en sintonía de este programa, para que este programa, este mensaje que tú vas a transmitir, sea de gran bendición para todos los que están en sintonía. Envía, Señor, tu Santo Espíritu donde quiere que se encuentre, donde quiere que estén. Ven, Espíritu Santo, llena los corazones de tus fieles, enciende en ellos el fuego de tu amor y renovará la faz de la tierra. Oh Dios Todopoderoso, ilumínanos siempre en nuestro camino y ilumínanos siempre en nuestro conocimiento, y que esta palabra, pues, logramos entenderla, llegar a nuestra mente y nuestro corazón, y así poder proclamarla y poder también ponerla en práctica. Todo, Padre, te lo pedimos en el nombre de Jesús, que vive y reina contigo en unidad del Espíritu Santo, que es Dios por los siglos de los siglos. Amén. Bien, queridos hermanos y hermanas, alegremente vamos a escuchar este bonito canto y luego estaremos ya leyendo la palabra de Dios correspondiente para este jueves eucarístico, jueves 23 de julio. Escuchemos este canto.

0: La lectura correspondiente para este día jueves. En la primera lectura vamos a leer en el libro del profeta Jeremías, en el capítulo 2, versículo 1 al 3, y luego del 7 al 8, y luego del 12 al 13. Ahí estaremos leyendo este mensaje. El salmo es el salmo 35. Tú eres, Señor, la fuente de la vida. Dice este salmista, ¿verdad? Es importante lo que dice este salmo. El Evangelio según San Mateo, en el capítulo 13, versículo 10 al 17. Ahí estaremos leyendo este mensaje, ¿verdad? Lleno de esperanza, lleno de amor. Vamos entonces, atentos, juntos leamos. Espero que ustedes pues también hayan tenido su guía de lectura y o más bien, ¿verdad?, su Biblia. Dice la palabra. Lectura del libro de Jeremías. En aquel tiempo me habló el Señor y me dijo: ven y grita a los oídos de Jerusalén. Esto dice el Señor: aún recuerdo el cariño de tu juventud y tu amor de novia para conmigo cuando me seguías por el desierto, por una tierra sin cultivo. Israel estaba consagrado al Señor como primicia de su cosecha. ¿Quién se atrevía a comer de ella? Cometió un delito y la desgracia caía sobre él. Yo los traje a ustedes a una tierra de jardines para que comieran de sus excelentes frutos. Pero llegaron y profanaron mi tierra y convirtieron mi heredad en algo abominable. Los sacerdotes ya hablaban de Dios y los doctores de la ley ya no me conocen. Los pastores han profanado en mi nombre. Los pastores han profetizado en nombre de Baal y adoraron a los ídolos. Espántese, cielos, de ellos. Horrorícese. Espántese, palabra del Señor, porque dos maldades han cometido mi pueblo. Me abandonaron a mí, manantial de agua viva, y se hicieron cisternas grietadas que no retienen agua. Palabra de Dios.
1: Te alabamos,
0: Señor. Salmo 35. Tú eres, Señor, la fuente de la vida. Señor, tu misericordia es tan grande como el cielo, y tu fidelidad como es de la tierra hasta los confines, hasta la nube y más grande que la montaña. Es tu justicia y tus sentencias son como el océano inmenso. Tú eres, Señor, la fuente de la vida. Señor, que inapreciable es tu misericordia. Los seres humanos se acogen a la sombra de tus alas, se nutren lo más sabroso de tu casa. Tú les das a beber el torrente de tu delicia. Tú, Señor, la fuente de tú eres, Señor, la fuente de la vida. Porque tú eres, Señor, la fuente de la vida, y tu luz nos hace ver la luz. Prolonga tu misericordia con los que te reconocen y tu justicia con los rectos de corazón. Tú eres, Señor, la fuente de la vida. Aleluya, aleluya. Te doy gracias, Señor, Padre, Señor del cielo y de la tierra, pues que has revelado los misterios del reino a la gente sencilla. Aleluya. Lectura del Santo Evangelio según San Mateo. Gloria a ti, Señor. En aquel tiempo se acercaron a Jesús sus discípulos y le preguntaron: ¿por qué les habla en parábolas? Él les respondió: a ustedes se ha concedido conocer los misterios del reino de los cielos, pero a ellos no. Al que tiene se le dará más y nadará en la abundancia, Pero el que tiene poco, a ese uno ese poco se le quitará. Por eso les hablo en parábola, porque viendo no ven, oyendo no oyen ni entienden. Y en aquellos se cumple aquellas profecías de Isaías que dice: ustedes oirán una y otra vez y no entenderán. Mirarán y volverán a mirar, pero no verán, porque este pueblo ha endurecido su corazón, ha cerrado sus ojos y tapado sus oídos, con el fin de no volver con los ojos, oír con los oídos, ni comprender con el corazón, porque no quieren convertirse ni que yo los salve. Pero dicho esto, porque sus ojos ven y oídos oyen, yo les aseguro que muchos profetas y muchos justos desearon ver lo que ustedes ven y no lo vieron, oír lo que ustedes oyen y no lo oyeron. Palabra del Señor. Gloria a ti, Señor Jesús. Vamos a compartir con ustedes otro precioso canto por acá y luego estaremos, pues, meditando la palabra de Dios.

Hemos escuchado este precioso canto que nos ha venido pues a animarnos, siempre de estar en sintonía de este programa Luz y Vida, que llega todos los días, ¿verdad?, hasta sus hogares. Ahora pues meditaremos la palabra. El libro del profeta Jeremías pues nos narra sobre cómo Dios pues habla al profeta para que pues el profeta les recuerda al pueblo, ¿verdad? Les recuerda al pueblo sobre el momento más maravilloso que hubo, ¿verdad? En el tiempo del Éxodo. Y eso Dios lo tiene muy presente en su corazón, por eso dice, aún recuerdo, ¿verdad? Aún recuerdo el cariño de tu juventud, el amor de novia. Si Dios en ese tiempo habían tenido un encuentro con su pueblo y el pueblo con Dios. Dios siempre está enamorado de la persona humana, y en ese momento pues el pueblo de Israel pues descubrió, ¿verdad?, en este Dios algo muy maravilloso y poderoso. Entonces ellos confiaron en él, ellos lo siguieron porque habían visto sus prodigios, su poder, y lo seguía confiado en Dios durante 40 años por el desierto. Podríamos decir que fue como el tiempo del enamoramiento, del confiar totalmente en Dios en el desierto. Entonces Dios compara este recuerdo, este amor del cariño de la juventud y el amor de novia y de novio, ¿verdad? Se recuerdan pues la mayoría de los que hemos tenido o los que tenemos esposa o esposo, cuando pues nos encontramos por primera vez o cuando nos hablamos. Incluso, ¿verdad?, ahí hubo una mirada, hubo unas palabras, hubo como dicen los muchachos, una química que nos unía o que nos une, ¿verdad? El novio siempre quería estar con la novia y la novia siempre quería estar con el novio. O sea, había un amor muy puro, o hay un amor puro en ese momento, ¿verdad? Porque todo es bello, todo es maravilloso, no siente el tiempo. Entonces, algo parecido lo que Dios quiere recordarle a su pueblo, ¿verdad? Quiere decir, mire, todavía estoy enamorado de ustedes. Todavía yo recuerdo, o sea, guarda algo de eso aquí en mi corazón. O sea, Dios quiere volver a enamorar a su pueblo. ¿Por qué? Porque era, como dice acá, Israel estaba consagrado a Dios. O sea, le pertenecía. Él dice, aquí dice la palabra, yo los traje a ustedes en la tierra que de jardines para que comieran sus excelentes frutos. ¿Pero qué pasó? Lo que dice más adelante, ¿verdad? Pero llegaron a profanar la tierra, convirtieron en heredad en algo abominable. O sea, el pueblo de Dios, después de estar bien, se olvidaron de Dios. Ya los sacerdotes ya no hablaban de Dios. Los doctores de la ley, ya no lo conocen. O sea, ya no conocen la ley. Los pastores ya no profetizan, ¿verdad?, a Dios, sino que más bien habla en nombre de Baal. Baal era un ídolo que era de los babilonios, y que ellos lo tomaron como su Dios. Podríamos decir, era una estatua hecha por mano de hombre y que ellos lo llamaron Dios.
Ahí cometieron, según la escritura, el grave error de adorarlo, ¿verdad?, como Dios. Y realmente eso solamente era una imagen hecha por hombre que ellos pues lo tenían como su Dios. Por eso el profeta pues habla de parte de Dios y dice: horrorícense y pásmense. ¿Por qué? Porque la maldad de este pueblo han cometido, han abandonado el manantial de agua viva y se hicieron cisterna agrietada que no retiene el agua. Podríamos decir, Dios se recuerda de ese amor, de ese cariño que había tenido con su pueblo y el pueblo con Dios, pero ahora Él quiere corregir a ese pueblo porque el pueblo lo había abandonado, este pueblo que estaba consagrado a Dios, que Dios los había traído, pero que sus líderes religiosos van detrás de otros, de otro Dios que no es el verdadero Dios y que han abandonado el manantial de agua viva. Pues esto es lo que nos presenta el texto, y cuando aplicamos eso a nuestra vida y veramos nuestra realidad, hermanos y hermanas, al sentarnos a meditar, al sentarnos a reflexionar, si hemos llegado hasta aquí, los que hemos emigrado de diferentes departamentos y hemos venido a esta tierra donde pues Dios nos ha bendecido con una familia, con trabajo, con todo lo poquito que tenemos o lo mucho que tenemos, pero realmente Dios nos ha sacado de la pobreza, o Dios jamás nos ha abandonado, siempre ha estado a nuestro lado. Algo parecido también con lo que ocurre con muchos hermanos que se han migrado hacia otros países como los Estados Unidos. Dios los ha conducido, los ha llevado, los ha bendecido llegar a estos lugares. Pero ¿sabe cuál es el problema? El problema es que nosotros antes, como no teníamos nada, siempre pedíamos al Señor: Señor, ayúdame, dame un trabajo, dame una esposa, dame una familia. Y empezamos a pedir, y Dios en su infinito amor, en su misericordia, nos ha dado una familia, nos ha dado una esposa, nos ha dado pues inteligencia y capacidad, ¿verdad?, de salir adelante. Pero ahora preguntémonos, ¿qué hemos hecho nosotros con eso? ¿Realmente seguimos alabando, glorificando el nombre de nuestro Dios porque Él es el que ha tenido misericordia de nosotros? Solo dice, recuerda lo que dice: Israel estaba consagrado a Dios. Todos y todas los que hemos sido bautizados, los que tenemos un sacramento, estamos consagrados a Dios, le pertenecemos a Dios, somos hijos de Dios, Él nos ha comprado con el precio de su sangre. Pero ahora preguntémonos, ¿a qué cosa dedicamos más tiempo? ¿Realmente alabamos, bendecimos, glorificamos el nombre de nuestro buen Dios? ¿O vamos detrás de los ídolos? Porque también hoy hay muchos ídolos. Algunos se llaman riqueza, poder. Algo otro se llaman trabajo. Otro se llama tecnología. Y así, ¿verdad? ¿Por qué? Porque hemos entregado nuestra vida ya no ni a la familia, ni a nosotros mismos, sino que entregamos nuestra vida, nos esclavizamos o nos hacemos esclavo del trabajo, del vicio, del alcohol y del pecado. Entonces, hemos abandonado a Dios. Ya no nos acordamos de que Dios era el que nos sostenía, el que nos bendijo con una esposa, con unos hijos, con unos padres.
ya lo rechazamos, ya no queremos saber nada de familia, ya no queremos saber nada de nuestros padres. O sea, hemos caído en la desgracia porque hemos abandonado a Dios. Por eso dice aquí, me han abandonado el manantial de agua viva y se han hecho cisternas agrietadas que no re-

realidad, muchos de nosotros participamos el domingo en la Santa Eucaristía, comulgamos, decimos que ese es el cuerpo de Cristo que comemos y bebemos, y que Dios está ahí presente. El templo se abarrota el domingo en la Santa Eucaristía, pero durante la semana o el jueves que el Señor nos quiere atender allí en el altar expuesto ante nosotros, lo hemos abandonado. Son muy poquísimos las personas que llega a cubrir su hora o estar un momento a Jesús sacramentado. Por eso el Señor nos dice: me han abandonado. A mí, manantial de agua viva, ahí está el agua viva, ahí está presente. Y nosotros lo hemos abandonado por nuestro trabajo, por nuestros compromisos muy mundanos. Ese mensaje el Señor nos lo está diciendo a mí y a ti, hermanos y hermanas, invitándonos a reconocer que realmente Él tiene presente que nos ama y quiere darnos agua viva, quiere saciar nuestra sed, quiere que volvamos a Él, quiere que reconozcamos su misericordia. Vamos a compartir con ustedes otro precioso canto que tenemos acá, y luego estaremos meditando más sobre la palabra de Dios.

Seguimos acá acompañando a todos ustedes, queridos hermanos y hermanas. Gracias por dejarse acompañar de Radio Tanca en esta mañana de jueves eucarístico. Ahora pues meditaremos el Evangelio según San Mateo en el capítulo 13, versículo 10 al 17, ¿verdad? Donde pues hoy, en el corazón de la tercera gran discusión sobre la parábola, las parábolas, ¿verdad?, que Jesús pues ha estado hablando sobre el reino de Dios. Pues tras haber narrado la parábola del sembrador, ¿verdad?, capítulo 3, versículo 3 a 13, del 13 al 9, pues surge estos entre los discípulos esta inquietud de preguntar y profundizar, ¿va? ¿Por qué les hablas en parábola? La respuesta de Jesús no es solo una explicación pedagógica, o sea, una enseñanza, sino una revelación sobre la naturaleza de la fe del reino de Dios. Jesús establece una distinción fundamental entre sus seguidores y las multitudes. A ustedes se les ha dado a conocer los misterios del reino de los cielos, pero a ellos no. En el lenguaje bíblico, estos misterios no son acertijos intelectuales, sino el despliegue del plan salvífico de Dios, que oculto desde la creación comienza a manifestarse en las palabras y obras de Jesús. En otras palabras, conocer no es solo un reconocimiento intelectual, sino la capacidad de discernir y orientarse según el comportamiento que exige la irrupción de los divinos. Jesús enseña que la fe es dinámica y se abre a la disposición interior. De ahí que el evangelista considere el modo en que se recibe y se vive. La parábola actúa pues como un filtro que revela la disposición moral de quien acoge el mensaje. Jesús fundamentalmente el rechazo de las multitudes, citado en el profeta Isaías, capítulo 6, versículo 9 al 10. En la Sagrada Escritura, el cumplimiento de esta profecía reside en la dureza del corazón de un pueblo que se niega a convertirse. El corazón en la antropología bíblica es el núcleo de la voluntad, del pensamiento y de la decisión. Al decir que el corazón de este pueblo se ha embotado, se ha cerrado, Jesús señala que se ha vuelto insensible a la acción divina. Viendo y no ven, oyendo y no entiende, esta ceguera no es una arbitrariedad de Dios, sino el resultado de un corazón endurecido que no quiere reconocer su presencia y, por lo tanto, no se convierte para ser sanado. En contraste, Jesús proclama una bienaventuranza para sus discípulos: dichosos sus ojos porque ven y sus oídos porque oyen. Los discípulos son declarados dichosos porque están siendo testigos de lo que muchos profetas y justos de la antigua alianza anhelaron ver y oír, pero no pudieron. El discípulo, en cambio, puede reconocer la presencia salvífica de Dios en el Mesías. En esta ocasión, San Mateo subraya que el reino de Dios ya está presente, de forma oculta, desplegando su fuerza en lo cotidiano. La revelación de los misterios del reino revive la relación íntima de Jesús con el Padre. Para Mateo, la comunidad de discípulos es una comunidad alternativa que se distingue de quienes no siguen las enseñanzas de Jesús. Su texto desafía al creyente a comprender que ser discípulo exige integridad,
una coherencia entre la disposición interna y la acción externa. No basta con escuchar, la verdadera fe supone un compromiso serio y perseverante que produce fruto. Jesús, como revelador definitivo de la voluntad de Dios, invita a su comunidad a vivir a corrientarse de la estructura de opresión, confiado en que Dios revela lo que está encubierto a los pequeños y sencillos. La advertencia de Jesús sigue vigente, no ha pasado de moda. El reino es donado a quien escucha y mira con ojos de fe. Estamos invitados a revisar si nuestro corazón está embotado por los cuidados del mundo o la ambición de la riqueza. Solo si nos acercamos a Jesús como discípulos perseverantes podremos comprender verdaderamente el mensaje del reino. San Mateo nos invita a ser como el escriba que se ha hecho discípulo, hombres y mujeres capaces de sacar del tesoro de la Escritura la nueva y lo antiguo para iluminar nuestra fe. Pidamos la gracia de mantener nuestros ojos, oídos abiertos, para que la palabra de Dios no sea arrebatada, sino que eche raíces profundas en nuestro corazón. Nobles y generosos, produciendo fruto de justicia y de misericordia en nuestra vida cotidiana. Eso es lo que el Señor quiere, ¿verdad? Que tengamos un corazón abierto, no un corazón endurecido por el odio, por el rencor, por tantas cosas, ¿verdad? Que a veces nosotros lo hemos dejado entrar en nuestra vida. Que realmente este mensaje nos ayude a que nosotros, ¿verdad?, a ablandar nuestro corazón, porque a veces el Señor quiere sanarnos, el Señor quiere darnos su infinita misericordia, pero a veces nosotros estamos tan endurecidos que no queremos aceptar su plan. Dios quiere sanarte del odio y el rencor, pero tú tienes que dar el perdón. Y si tú no das el perdón, ha endurecido tu corazón, no perdonas, pues podríamos decir, tú te cierras a la solución de tus problemas, de tu enfermedad, porque tu corazón está embotado, tú mismo te estás haciendo daño. Estás escuchando que para entrar en el cielo hay que perdonar. Lo decimos en el Padre, perdónanos, Señor, como nosotros perdonamos. Pero si la solución de tu problema es esa y tú no lo quieres, pues será como lo que dice la palabra: han endurecido su corazón. Lo están oyendo, lo están viendo, pero no comprende. ¿Por qué? Porque tiene su orgullo, ¿verdad? Es egoísta. Y así, por más que prediquemos, por más que hablemos de la palabra de Dios, por más que escuchemos, por más que leamos, por más que participemos, pero si nuestro corazón es tan duro y no queremos ver en el otro a Dios mismo, pues estaremos muy vacíos, no estaremos paz en nuestro corazón. Vamos a escuchar la vida del santo del día y estaremos culminando este momento de reflexión. Escuchemos la vida del santo del día.

0: ¿Sabes cuál es nuestro amigo, modelo e intercesor?
1: Sí, por supuesto, el santo del día. Hoy la iglesia conmemora el nacimiento para el cielo de Santa Brígida, quien muriera santamente en un día como hoy del año 1373 en Roma, Italia. Oriunda de Finstad, Suecia, hacia el año 1303, fue fundadora de la Orden de las Brigidinas. En 1391, el Papa Bonifacio IX la proclamó santa. Es patrona de los peregrinos y se le invoca para tener una muerte pacífica. Unidos a las hijas de su congregación, a la iglesia de Vadstena, en Suecia, en donde se veneran sus restos mortales, y a cuantos hacen de su vida un peregrinaje al encuentro del Señor, celebremos con gozo su fiesta.

0: Querida Santa Brígida, recordar tu vida es ver a la esposa, a la madre y a la fundadora que desde muy pequeña se entregó al Señor. Cuando solo tenía 7 años de edad, experimenta las primeras visiones de Jesús crucificado. Al llegar a los 13 años, por decisión expresa de tu padre, ya tu madre había muerto, contraes matrimonio con un joven noble de 18 años, con el que logra realizar un matrimonio feliz. Tienen 4 hijos varones y 4 niñas. Todos te respetaban por tu extraordinaria bondad y vida de piedad. Cuando llegas a los 30 años de edad, recibes del rey Erikson un cargo importante, lo que te da gran influencia en la corte. Junto con el rey y tu esposo, van en peregrinación a Santiago de Compostela en España, pero, cosas de Dios, en este peregrinaje muere tu marido. Este hecho cambió radicalmente tu vida. Te dedicas con más intensidad a la vida espiritual. Las visiones se hicieron más frecuentes y en ellas sentías que Cristo te llamaba su esposa y te exhortaba a que seas su mediadora. El rey Erikson te dio en donación por benevolencia un terreno en la Suiza meridional en el cual tú levantas el primer monasterio de tu congregación. Escribe las reglas en base a la espiritualidad agustiniana y con la ayuda de Santa Catalina sacas adelante la congregación. Al regreso de una peregrinación a Tierra Santa, mueres en Roma, logrando así la meta de la peregrinación de tu vida. Santa Brígida, hoy en el día de tu fiesta, te pedimos que intercedas por todos nosotros.
1: Que el Dios de la vida, Dios del amor, Dios de la misericordia les bendiga y derrama su santa bendición sobre todos ustedes, invitados a participar en la hora santa en diferentes comunidades donde va a estar expuesta el Señor, pero no faltes a tu hora santa acá en nuestra parroquia, que está abierta la capilla. Te espera en nuestro Señor Jesucristo. En nombre del Padre, del Hijo, del Espíritu Santo. Amén. Nos despedimos con este canto y si Dios lo permite, pues estaremos escuchando la Santa Misa también. Como siempre, gracias a usted por estar en sintonía de Radio Utangaja.

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Aquí finalizamos el programa Luz y Vida. Ahora nos enlazaremos a transmitir la misa, pero en Flores parece que no hay misa. Vamos a esperar un ratito, ya son las 7:03. Saludos cordiales para cada uno de ustedes que nos sintoniza en esta mañana. Gracias por su fina sintonía. Hoy jueves eucarístico. Había que calak macualimish, calak macualimish es que común y cuimaca todos, bueno, cuarenimish. Ahora nos enlazaremos hasta la Iglesia Catedral Nuestra Señora de los Remedios San Pablo Ixcaco con la transmisión de la Santa Eucaristía. Bendiciones.

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sobre todo pidamos perdón por todos nuestros pecados, por todas nuestras faltas. Digamos juntos, ante Dios Todopoderoso y ante ustedes, hermanos, que he pecado mucho de pensamiento, palabra, obra y omisión, por mi culpa, por mi culpa, por mi gran culpa. Por eso ruego a Santa María Siempre Virgen, a los ángeles y a los santos, y a ustedes, hermanos, que intercedan por mí ante Dios nuestro Señor. Dios Todopoderoso, tenga misericordia de nosotros, perdone nuestros pecados y nos lleve a la vida eterna.

0: en este jueves eucarístico pongamos en las manos del Señor cada una de nuestras intenciones y necesidades. Asimismo, nos unimos a las intenciones de las siguientes familias: Juana Jiménez Pérez, por bendiciones recibidas; por las intenciones de Santiago Natividad Caj, José Ángel, Glendy Roxana, Byron Francisco, Juan Miguel, Jenner Estuardo Tzi; por la protección de Ricardo Koch, Catarina Pop, Lucía Koch Pop, María Isabel Koch y Elías Koch; por el alma de nuestros difuntos, María Isabel Moscoso Morales, novenario; Porfirio Cepeda Enríquez, 9 días de fallecidos; Kipi Miss Morales, 6 años de fallecida; Soy Lacano de Manzanero, estaría cumpliendo años; Rómulo Saeta Mena, Reneo Saeta Castellanos, Antonio Manzareno, Arturo Cano Martínez, Ana Puga de Cano, Odulia Castillos, Padre Alfonso Ruescas, almas del purgatorio. Y en esta celebración eucarística vamos a pedir al Señor por todas nuestras familias. Oremos. Oh Dios, en cuyo ordenamiento tiene la familia una sólida base, tiene compasivo las súplicas de tus hijos y haz que, siguiendo los ejemplos de la Sagrada Familia de tu Hijo, en las virtudes domésticas y en las prácticas del amor, lleguen a gozar de los premios eternos en el hogar del cielo. Por nuestro Señor Jesucristo, tu Hijo, que contigo vive y reina en la unidad del Espíritu Santo y es Dios por los siglos de los siglos.
1: Lectura del libro del profeta Jeremías. En aquel tiempo me habló el Señor y me dijo: ve y grita a los oídos de Jerusalén. Esto dice el Señor: aún recuerdo el cariño de tu juventud y tu amor de novia para conmigo, cuando me seguías por el desierto, por una tierra sin cultivo. Israel estaba consagrado al Señor como primicia de su cosecha. Quien se atrevía a comer de ella cometía un delito y la desgracia caía sobre él. Yo los traje a ustedes a una tierra de jardines para que comieran de sus excelentes frutos. Pero llegaron y profanaron mi tierra, convirtieron mi heredad en algo abominable. Los sacerdotes ya no hablan de Dios, y los doctores de la ley no me conocen. Los pastores han profetizado en nombre de Baal y adoran a los ídolos. Espántense, cielos, de ello. Horrorícense y pásmense. Palabra del Señor, porque dos maldades han cometido mi pueblo. Me abandonaron a mí, manantial de aguas vivas, y se hicieron cisternas agrietadas que no retienen el agua. Palabra de Dios. Tú eres, Señor, la fuente de la vida. Señor, tu misericordia es tan grande como el cielo, y tu fidelidad como desde la tierra hasta las nubes. Más grande que las montañas es tu justicia, y tus sentencias son como el océano inmenso. Señor, qué inapreciable es tu misericordia. Los seres humanos se acogen a la sombra de tus alas, se nutren de lo más sabroso de tu casa, y tú les das a beber el torrente de tus delicias. Porque tú eres, Señor, la fuente de la vida, y tu luz nos hace ver la luz. Prolonga tu misericordia con los que te reconocen y tu justicia con los rectos de corazón.

Te doy gracias, Padre, Señor del cielo y de la tierra, porque has revelado los misterios del reino a la gente sencilla.

El Señor esté con ustedes. Lectura del Santo Evangelio según San Mateo. En aquel tiempo se acercaron a Jesús los discípulos y le preguntaron: ¿por qué les hablas en parábolas? Él le respondió: a ustedes se les ha concedido conocer el misterio del reino de los cielos, pero a ellos no. Al que tiene se le dará más y nadará en abundancia, pero al que tiene poco, aún eso poco se le quitará. Por eso les hablo en parábolas, porque viendo no ven, y oyendo no oyen ni entienden. En ello se cumple aquello del profeta Isaías que dice: ustedes oirán una y otra vez y no entenderán. Mirarán y volverán a mirar, pero no verán. Porque este pueblo ha endurecido su corazón, ha cerrado sus ojos y tapado sus oídos, con el fin de no ver con los ojos, ni oír con los oídos, ni comprender con el corazón. Porque no quieren convertirse, ni que yo los salve. Pero dichosos ustedes, porque sus ojos ven y sus oídos oyen. Yo les aseguro que muchos profetas y muchos justos desearon ver lo que ustedes ven y no lo vieron, y oír lo que ustedes oyen y no lo oyeron. Palabra del Señor. Estamos escuchando el libro del profeta Jeremías. Y Jeremías, sobre todo, habla a un pueblo que se está convirtiendo en rutinario. El profeta nace allá por los años finales del 600, inicio del 500 antes de Cristo. Y sobre todo es un profeta que es escogido por Dios desde muy joven para poder acompañar al pueblo de Israel en todos los momentos de la vida de este pueblo, en los momentos de exilio, en los momentos de persecución, en los momentos de esclavitud. Pero Jeremías habla directamente a aquel pueblo, sobre todo porque ellos han visto cómo Dios se ha manifestado desde el momento que los eligió y los sacó desde Egipto, que los hizo peregrinar por el desierto y que nunca se apartó de ellos. Recuerda el profeta que cuando entraron a la tierra prometida, comenzaron a nadar en tierras abundantes, en donde no les faltaba nada. Pero este pueblo ingrato cada día se volvió rutinario, o sobre todo nunca dejó de olvidar ciertos pensamientos, ciertas culturas, e incluso llegan momentos que las quieren imitar. Es así donde Jeremías dice de estar atentos, de no vivir en lo rutinario, porque si se vive en lo rutinario, muchas veces se olvida que en lo rutinario, en la vida ordinaria, Dios se manifiesta y quiere el cambio, quiere una vida diferente para sus hijos, para cada uno de nosotros. Es lo mismo que hemos escuchado en el Evangelio: quien tenga oídos que oiga y lo ponga en práctica. De la misma manera, quien ve y quien sobre todo siente, quien vive, quien quiere buscar siempre la felicidad. Las lecturas de ahora nos invitan a esto, pero sobre todo la primera lectura, al final Jeremías decía dos cosas que cada uno de nosotros a veces lo puede vivir en cierto momento de la vida, y Jeremías quiere que también estemos atentos a no volvernos rutinario. Solo porque pensamos de ir a misa, ya pensamos de saber todo. O porque tal vez en algunos momentos del día nos ponemos a leer las Sagradas Escrituras y ya pensamos de entenderlas. Y solo con eso pensamos que basta para poder alcanzar la gracia del Señor.
Pero muchas veces cuando llegan dificultades a nuestra vida, pesan más esas cosas que la misma presencia del Señor. Por eso el profeta dice que hay dos cosas o dos consecuencias por la cual el pueblo de Israel vive lo que está viviendo. La primera cosa, decía el profeta, el abandono de Dios. Y la segunda cosa es sobre todo que se estaban creando cisternas rotas, en donde el agua viva, la fuente de salvación, se estaba yendo. ¿Por qué razón se está abandonando al Señor de nuestras vidas? Y esto lo podemos saber en nuestra sociedad actual. ¿Por qué no se tiene presente a Dios en las vidas? Porque muchas veces se pone más al materialismo, la cuestión del estar cómodos, sabiendo que todo aquello que nosotros tenemos es gracias al amor del Señor, a la su misericordia. Por eso es que el Señor ahora nos hace reflexionar a cada uno de nosotros, porque ya sabemos que el mundo de una u otra manera sigue las cosas del mundo y obedece a las cosas del mundo. El Señor ahora nos dice esto: ¿por qué razón ustedes en ocasiones abandonan a Dios? Ciertamente estamos en este mundo y este mundo a veces nos quiere absorber, nos quiere dar de las felicidades aparentes, momentáneas. Pero el Señor ahora nos dice: ¿por qué razón a veces llegan momentos a tu vida y a veces la culpa siempre se la echamos al Señor? Cuando nos tenemos que preguntar cómo es nuestra relación con Él, cómo nosotros lo sentimos de cercano, si le ofrecemos y le presentamos toda nuestra vida con todo lo que ella lleva, o solo en los momentos difíciles le reclamamos, pero cuando estamos bien ni siquiera nos recordamos de agradecerle incluso por el don de la vida. ¿Por qué razón nos alejamos del Señor? Son preguntas que nos tenemos que hacer personalmente. Y la segunda cosa es: ¿por qué razón nosotros construimos cisternas vacías, cisternas rotas, cisternas que no sirven para nada, que parecen que son coladores? Por ejemplo, en nuestra vida sabemos que Dios existe, sabemos que Dios ha venido por cada uno de nosotros, sabemos que Dios está en todo momento en nuestra vida, pero como que todo eso se desvanece, como que si todo eso no tiene un fundamento. Por eso es que el Señor dice que tenemos que volver a nuestro pasado solo para recordar cómo el Señor se manifiesta siempre. Se manifiesta en el presente y se quiere manifestar en el futuro. El Señor quiere que vayamos remendando ciertas cosas en nuestra vida que no van. ¿Por qué nuestra vida está un poco rota? Porque muchas veces estamos creando relaciones que no sirven para nada. O incluso que estamos llevando cosas que solo nos sirven a que nuestra vida sea pesada, a que nuestra vida se vuelva, a que nuestra vida se vaya hiriendo con ciertos resentimientos, con ciertos remordimientos, con ciertas cosas que a veces suceden en nuestra familia y no las perdonamos, con ciertas cosas que a veces suceden con diferentes tipos de personas y siempre las retenemos en nuestros corazones. Son cosas que van hiriendo nuestra vida. Y el Señor ahora nos dice esto: quien tenga oídos que oiga. Si quieren vivir en la oscuridad, si quieren vivir en la desgracia, sepan que no viene de Dios todo esto, sino que son consecuencias que cada uno de nosotros vamos creando, sino que son cosas que cada uno de nosotros va manteniendo y va reteniendo en nuestra vida. Queremos vivir como el pueblo de Israel, que solo cuando pensaban que estaban bien, agradaban al Señor con sus sacrificios, o le queremos echar la culpa cuando nuestra vida no va bien. Él en cada momento habla a nuestros corazones. Él nos recuerda que está en todos los momentos de nuestra vida, muy cerca de nosotros, y como buen padre nos agarra de la mano y nos indica por la vía, por el camino que nosotros tenemos que hacer experiencia de amor. Pero a veces somos como esos niños caprichosos que quieren soltarle la mano a sus papás pensando de caminar solos. Pidamos al Señor el don de la conversión, porque ciertamente sabemos que Dios es muy importante en nuestra vida.
porque sabemos que Él ha venido por cada uno de nosotros. Y sobre todo ahora, recordando este jueves, jueves eucarístico, Él quiere renovar ese amor. Recordemos el pasaje del Antiguo Testamento, cuando Dios ya estaba pensando en su pueblo, había escuchado sus oraciones, y por medio del personaje de Moisés, cuando sube al monte Sinaí, ve aquella zarza ardiente, le dice: te mandaré y tú serás el liberador de mi pueblo. Cada uno de nosotros ha recibido misericordia y gracia del Señor. De la misma manera tenemos que ser instrumentos de la gracia y de la misericordia del mismo, que ha dado misericordia y compasión hacia cada uno de nosotros, sobre todo recordándonos por todos aquellos que más lo necesitan, haciendo nuestras pequeñas oraciones, intercesiones, súplicas, por todas aquellas familias que viven en dificultad, por todas aquellas personas que no le encuentran el verdadero sentido a la vida, por nuestros niños, jóvenes, adolescentes que a veces son maltratados, por muchos jóvenes que todavía cuando buscan la felicidad la buscan por caminos, por vías que no son los adecuados. Nosotros que ya tenemos experiencia del Señor, tenemos esta invitación o esta obligación para poder dar un poco de lo que nosotros hemos escuchado. Entonces ahora las lecturas nos invitan sobre todo a esto, a fortalecer siempre nuestra fe, a saber que el Señor está siempre en nuestra vida, así como Él, que fue obediente haciendo la voluntad del Padre, cada uno de nosotros la tenemos que hacer día con día. Pidamos entonces al Señor que fortalezca nuestra vida para que no seamos cisternas rotas, sino sobre todo que sepamos custodiar y sobre todo vivir de la palabra del Señor, que es vida y da sobre todo el verdadero significado de nuestra existencia, a imitación de María también, así que fue la primera persona que supo aceptar la palabra del Señor en su vida, cada uno de nosotros hacerlo, ciertamente con nuestros límites, con nuestras pequeñeces, sabiendo que el Señor está en todo momento de nuestra vida y nunca nos abandona. En el nombre del Padre, del Hijo y del Espíritu Santo.

Presentemos nuestras oraciones en las manos del Señor, sobre todo presentando nuestras oraciones por todas aquellas personas que más lo necesitan. Por eso pidamos por la Iglesia, la gran familia de los hijos de Dios, para que sepan acoger a todos sin distinción de raza, nación o ideología, y puedan vivir siempre del amor misericordioso de nuestro Padre Dios, roguemos al Señor. Por todos los hogares cristianos, para que en el diálogo entre padres e hijos y en una aceptación y comprensión profunda vayan construyendo una auténtica comunidad, iglesia doméstica, que crezca en la fe y en el amor, roguemos al Señor. Por todas aquellas personas y familias que nos piden de rezar por ellos, sobre todo por aquellas personas que no le encuentran el verdadero sentido a la vida, por todas aquellas familias que ven más sus dificultades, que ven más sus problemas, para que abran sus corazones al amor del Señor, que Él acompaña y da el verdadero sentido de la vida, roguemos al Señor. Por todos nosotros, conocidos y amigos, para que en nuestra vida de amor y concordia demos testimonio en medio del mundo y no vayamos preparando para vivir del amor y de la misericordia del Señor, manifestado sobre todo en la gran familia celestial, roguemos al Señor. Presentemos en las manos del Señor a cada uno de nuestros familiares, parientes y amigos difuntos, para que el Señor les conceda a todos el descanso eterno, roguemos al Señor. Todo esto, Señor, te lo presentamos a ti, tú que eres Dios por los siglos de los siglos. Amén.

Oren, hermanos y hermanas, para que este sacrificio mío y de ustedes pueda ser agradable al Señor Dios Padre Todopoderoso. El Señor reciba de tus manos para alabanza y gloria de su nombre, para nuestro bien y el de toda su santa Iglesia. Al ofrecerte, Señor, este sacrificio de reconciliación, te suplicamos humildemente que conserves a nuestras familias en tu gracia y en tu paz, por Jesucristo nuestro Señor. El Señor esté con ustedes. Levantemos el corazón. Demos gracias al Señor nuestro Dios. En verdad es justo y necesario. Es nuestro deber y salvación darte gracias siempre y en todo lugar. A ti, Padre Santo, Dios Todopoderoso y Eterno, por Cristo Señor nuestro. Pues aunque no necesita de nuestra alabanza, es un don tuyo que seamos agradecidos. Y aunque nuestras bendiciones no aumentan tu gloria, nos aprovechan para nuestra salvación, por Cristo Señor nuestro. Por eso, unido a los ángeles, te aclamamos llenos de alegría.

Te alabamos, Padre Santo, porque eres grande y porque hiciste todas las cosas con sabiduría y amor. A imagen tuya creaste al hombre y le encomendaste el universo entero, para que, convirtiéndote solo a ti, su Creador, dominara todo lo creado. Y cuando por desobediencia perdió tu amistad, no lo abandonaste al poder de la muerte, sino que compadecido tendiste la mano a todos, para que te encuentre el que te busca. Reiteraste además tu alianza a los hombres, por los profetas los fuiste llevando con la esperanza de salvación. Y tanto amaste al mundo, Padre Santo, que al cumplirse la plenitud de los tiempos, nos enviaste como Salvador a tu único Hijo, el cual se encarnó por obra del Espíritu Santo, nació de María la Virgen, y así compartió en todo nuestra condición humana, menos en el pecado. Anunció la salvación a los pobres, la liberación a los oprimidos y a los afligidos el consuelo. Para cumplir tus designios, él mismo se entregó a la muerte, y resucitando destruyó la muerte y nos dio nueva vida. Y porque no vivamos ya para nosotros mismos, sino para Él que por nosotros murió y resucitó, envió, Padre, al Espíritu Santo como primicia para los creyentes, a fin de santificar todas las cosas, llevando a plenitud su obra en el mundo. Por eso, Padre, te rogamos que este mismo Espíritu santifique estas ofrendas, para que se conviertan en el cuerpo y la sangre de Jesucristo nuestro Señor, y así celebremos el gran misterio que nos dejó como alianza eterna. Porque Él mismo, llegada la hora en que había de ser glorificado por ti, Padre Santo, habiendo amado a los suyos que estaban en el mundo, los amó hasta el extremo, y mientras cenaba con sus discípulos, tomó pan, te bendijo, lo partió y se lo dio diciendo: tomen y coman todos de él, porque esto es mi cuerpo que será entregado por ustedes. Del mismo modo, tomó el cáliz lleno de la vid, te dio gracias y lo pasó a sus discípulos diciendo: tomen y beban todos de él, porque este es el cáliz de mi sangre, sangre de la alianza nueva y eterna, que será derramada por ustedes, por muchos, para el perdón de los pecados. Hagan esto en conmemoración mía.

Este es el sacramento de nuestra fe. Anunciamos su muerte, proclamamos su resurrección. Ven, Señor Jesús. Por eso, Padre, al celebrar ahora el memorial de nuestra redención, recordamos la muerte de Cristo y su descenso al lugar de los muertos. Proclamamos su resurrección y ascensión a tu derecha, y mientras esperamos su venida gloriosa, te ofrecemos su cuerpo y su sangre, sacrificio agradable a ti.

que no le encuentran el verdadero sentido a la vida, por todos nuestros niños, adolescentes y jóvenes, por todas aquellas personas solas y abandonadas, por cada uno de nosotros y de aquellos que te buscan con corazón sincero. Acuérdate también, Señor, y presentamos en tus manos a todos nuestros familiares, parientes y amigos que murieron en la paz de Cristo. Acuérdate de María Isabel, Porfirio, Kipimis, Zoila, Rómulo, René, Antonio, Arturo, Ana, Obdulia, Padre Alfonso, almas del purgatorio, y de todos los difuntos cuya fe solo conociste. Padre de bondad, que todos tus hijos nos reunamos en la heredad de tu reino, con María la Virgen, Madre de Dios y Madre nuestra, con su esposo San José, con los apóstoles y los santos, y allí, junto con toda la creación, libre ya del pecado y de la muerte, te glorifiquemos por Cristo, Señor nuestro, por quienes concedes al mundo todos los bienes. Por Cristo, con Él y en Él. A ti, Dios Padre omnipotente, en la unidad del Espíritu Santo, todo honor y toda gloria, por los siglos de los siglos. Invoquemos la misericordia del Padre, rezando todos juntos con las mismas palabras que Él nos ha enseñado. Padre nuestro, que estás en el cielo, santificado sea tu nombre. Venga a nosotros tu reino. Hágase tu voluntad en la tierra como en el cielo. Darnos hoy nuestro pan de cada día. Perdona nuestras ofensas, como también nosotros perdonamos a los que nos ofenden. No nos dejes caer en la tentación y líbranos del mal. Líbranos de todos los males, Señor, y concédenos la paz en nuestros días, para que, ayudados por tu misericordia, vivamos siempre libres de pecado y protegidos de toda perturbación, mientras esperamos la gloriosa venida de nuestro Salvador Jesucristo. Tuyo es el reino, tuyo el poder y la gloria por siempre, Señor. Señor Jesucristo, que dijiste a tus apóstoles, la paz les dejo, mi paz les doy, no tengas en cuenta nuestras culpas, nuestros pecados, sino que conforme a tu palabra, concede a cada uno de nosotros el don de la paz y de la unidad. Tú, que vives y reinas por los siglos de los siglos, que la paz del Señor esté siempre con ustedes. Démonos un saludo de paz, la paz del Señor.

Este es Cristo, el Cordero de Dios que quita el pecado del mundo, aquel que nos recuerda que ha venido por cada uno de nosotros y que quiere reparar toda grieta, toda ruptura que nosotros inclusive hemos creado, y que siempre nos fortalece cada vez que participamos de su cuerpo y de su sangre. Por eso, dichosos somos nosotros los invitados al banquete del Señor. Señor, no soy digno que entres en mi casa, pero una palabra tuya bastará para sanarme.

Oremos. Concede a cuantos has renovado en estos divinos sacramentos imitar fielmente los ejemplos de la Sagrada Familia de tu Hijo, para que después de las tristezas de esta vida podamos gozar de su eterna compañía en el cielo. Por Jesucristo nuestro Señor. Saludemos a María Santísima, nuestra Madre. Dios te salve, María, llena eres de gracia. El Señor es contigo. Bendita tú eres entre todas las mujeres, y bendito es el fruto de tu vientre, Jesús. Santa María, Madre de Dios, ruega por nosotros, pecadores, ahora y en la hora de nuestra muerte. Amén. El Señor esté con ustedes. Les bendiga Dios Todopoderoso, Padre, Hijo y Espíritu Santo. Amén.

Infinitamente seas alabado. Infinitamente seas alabado. Infinitamente seas alabado. Padre nuestro que estás en el cielo, santificado sea tu nombre. Venga a nosotros tu reino. Hágase tu voluntad, así en la tierra como en el cielo. Danos hoy nuestro pan de cada día. Perdona nuestras ofensas, como también nosotros perdonamos a los que nos ofenden. No nos dejes caer en la tentación y líbranos del mal. Amén. Dios te salve, María, llena eres de gracia. El Señor es contigo. Bendita eres entre todas las mujeres y bendito es el fruto de tu vientre, Jesús. Santa María, Madre de Dios, ruega por nosotros pecadores, ahora y en la hora de nuestra muerte. Amén. Gloria al Padre, al Hijo y al Espíritu Santo, como era en el principio, ahora y siempre, por los siglos de los siglos. Amén. Infinitamente seas alabado. Infinitamente seas alabado. Infinitamente seas alabado. Señor Jesús, alabado seas por siempre. Alabado seas por siempre, tú que has venido por cada uno de nosotros. Tú que eres presencia real de nuestro Padre Dios. Tú que nos demuestras con tus palabras, con tus gestos, pero sobre todo con tu misma vida, cómo tenemos que vivir como verdaderos hijos, escuchando la palabra del Señor. Él nos ha creado y somos suyos. Y Él está acá presente en medio de nosotros, a través de ti y a través de nosotros mismos, porque también somos imagen y semejanzas de Él. Gracias, Señor Jesús, porque nos permites este momento para poder verte, para poder contemplarte, pero sobre todo para poder presentarte todas nuestras súplicas, oraciones, rogaciones y oraciones. Gracias, Señor Jesús. Gracias porque nos dices día con día que no te alejas y que no nos abandonas, sino que estás en todos los momentos de nuestra vida. Gracias, Señor Jesús, porque tu palabra siempre toca nuestros corazones y tu misma presencia a través de la Eucaristía nos hace sentir que tú eres bueno, misericordioso y bondadoso. Ayuda, Señor, a reparar todas aquellas fracturas que tenemos, todas aquellas heridas que no nos ayudan a avanzar, sino que siempre nos hacen estancar. Nos hacen que nuestra vida a veces sea un poco lenta, a veces un poco pesada. Gracias, Señor, porque tú nos has dicho y tú nos recuerdas siempre de permanecer en nuestro primer amor, aquel que es capaz de entregar a su Hijo por nuestra salvación. Gracias, Señor Jesús, porque sabes que somos pecadores, pero confías en nuestra conversión. Confías en que tenemos que abrir nuestros corazones para dejar entrar la gracia de nuestro Padre Dios. Haz, Señor, que seamos instrumento de tu paz. Haz que seamos instrumento de tu salvación. Gracias, Señor Jesús, porque demuestras, manifiestas tu gran amor hacia con cada uno de nosotros. Gracias, Señor Jesús. Te presentamos este día. Bendícelo. Bendícenos. Infinitamente seas alabado. Infinitamente seas alabado. Infinitamente seas alabado.

0: El ser humilde no es sinónimo de pobreza material. Más bien, es el conocimiento de Dios y de la dignidad humana. La humildad es una virtud necesaria para construir un mundo de paz. Con humildad, esforcémonos por ser felices y hacer felices a los demás.
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1: Son las 8:04.

0: ¿Sabes cuál es nuestro amigo, modelo e intercesor?
1: Sí, por supuesto, el santo del día. Hoy la iglesia conmemora el nacimiento para el cielo de Santa Brígida, quien muriera santamente en un día como hoy del año 1373 en Roma, Italia. Oriunda de Finstad, Suecia, hacia el año 1303, fue fundadora de la Orden de las Brigidinas. En 1391, el Papa Bonifacio IX la proclamó santa. Es patrona de los peregrinos y se le invoca para tener una muerte pacífica. Unidos a las hijas de su congregación, a la iglesia de Vadstena, en Suecia, en donde se veneran sus restos mortales, y a cuantos hacen de su vida un peregrinaje al encuentro del Señor, celebremos con gozo su fiesta.

Querida Santa Brígida, recordar tu vida es ver a la esposa, a la madre y a la fundadora que desde muy pequeña se entregó al Señor. Cuando solo tenía 7 años de edad, experimenta las primeras visiones de Jesús crucificado. Al llegar a los 13 años, por decisión expresa de tu padre, ya tu madre había muerto, contraes matrimonio con un joven noble de 18 años, con el que logra realizar un matrimonio feliz. Tienen 4 hijos varones y 4 niñas. Todos te respetaban por tu extraordinaria bondad y vida de piedad. Cuando llegas a los 30 años de edad, recibes del rey Erikson un cargo importante, lo que te da gran influencia en la corte. Junto con el rey y tu esposo, van en peregrinación a Santiago de Compostela en España, pero cosas de Dios. En este peregrinaje muere tu marido. Este hecho cambió radicalmente tu vida. Te dedicas con más intensidad a la vida espiritual. Las visiones se hicieron más frecuentes y en ellas sentías que Cristo te llamaba su esposa y te exhortaba a que seas su mediadora. El rey Erikson te dio en donación por benevolencia un terreno en la Suiza meridional en el cual tú levantas el primer monasterio de tu congregación. Escribe las reglas en base a la espiritualidad agustiniana y con la ayuda de Santa Catalina sacas adelante la congregación. Al regreso de una peregrinación a Tierra Santa, mueres en Roma, logrando así la meta de la peregrinación de tu vida. Santa Brígida, hoy en el día de tu fiesta, te pedimos que intercedas por todos nosotros.

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1: Para que una herida sane, hay que dejar de tocarla. Dicen que para que una persona muera en paz, no hay que llorar demasiado en su presencia. Una herida también necesita tiempo para sanar en paz. Pero esto es imposible cuando tenemos la manía de estar quitando costras, o peor aún, tocarla viva con las manos sucias. En lugar de ayudar, estaremos agregando gérmenes que terminarán por hacer un caos en la pequeña herida. Algunos han llegado hasta amputar, a quitar la parte dañada cuando pudimos haberla curado con paciencia y cuidado. Ponte a prueba con un barro o una espinilla en el rostro y lo verás. ¿Te imaginas cuando todo esto lo aplicamos a nuestro pasado? Por muchas terapias y medicinas que utilices, no servirán, porque lo sigues tocando cada vez que tienes oportunidad y cada vez con más coraje. El que ama se convierte en lo amado. El que odia se convierte en lo odiado. Creo que basta una sola razón para no volver a ese pasado. Está muerto. Por lo que haya pasado, pero está muerto ese pasado. Y por mucho que quieras regresar, no puedes. Solo Dios lo puede hacer. Para lo único que puedes regresar a ese pasado es para revivir los momentos que te hicieron feliz. O para ayudar a otros con tu experiencia cuando lo hayas superado. Nada más. No es un lugar de residencia. Si de algo te ayuda, pues es para crecimiento personal, pero no para residir ahí. Te pertenece el presente. El pasado, encomiéndalo a la misericordia de Dios. El futuro está en manos de Dios. Y depende mucho de lo que hagas hoy en tu presente. Tú lo puedes lograr porque eres una obra de Dios y Dios no hace basura.
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2: Son las 8:26.

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0: Son las 8 con 42 minutos.
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0: ¿Sabes cuál es nuestro amigo, modelo e intercesor?
1: Sí, por supuesto, el santo del día. Hoy la iglesia conmemora el nacimiento para el cielo de Santa Brígida, quien muriera santamente en un día como hoy del año 1373 en Roma, Italia. Oriunda de Finstad, Suecia, hacia el año 1303, fue fundadora de la Orden de las Brigidinas. En 1391, el Papa Bonifacio IX la proclamó santa. Es patrona de los peregrinos y se le invoca para tener una muerte pacífica. Unidos a las hijas de su congregación, a la iglesia de Vadstena, en Suecia, en donde se veneran sus restos mortales, y a cuantos hacen de su vida un peregrinaje al encuentro del Señor, celebremos con gozo su fiesta.

0: Querida Santa Brígida, recordar tu vida es ver a la esposa, a la madre y a la fundadora que desde muy pequeña se entregó al Señor. Cuando solo tenía 7 años de edad, experimenta las primeras visiones de Jesús crucificado. Al llegar a los 13 años, por decisión expresa de tu padre, ya tu madre había muerto, contraes matrimonio con un joven noble de 18 años, con el que logra realizar un matrimonio feliz. Tienen 4 hijos varones y 4 niñas. Todos te respetaban por tu extraordinaria bondad y vida de piedad. Cuando llegas a los 30 años de edad, recibes del rey Erikson un cargo importante, lo que te da gran influencia en la corte. Junto con el rey y tu esposo, van en peregrinación a Santiago de Compostela en España, pero, cosas de Dios, en este peregrinaje muere tu marido. Este hecho cambió radicalmente tu vida. Te dedicas con más intensidad a la vida espiritual. Las visiones se hicieron más frecuentes y en ellas sentías que Cristo te llamaba su esposa y te exhortaba a que seas su mediadora. El rey Erikson te dio en donación por benevolencia un terreno en la Suiza meridional en el cual tú levantas el primer monasterio de tu congregación. Escribe las reglas en base a la espiritualidad agustiniana y con la ayuda de Santa Catalina sacas adelante la congregación. Al regreso de una peregrinación a Tierra Santa, mueres en Roma, logrando así la meta de la peregrinación de tu vida. Santa Brígida, hoy en el día de tu fiesta te pedimos que intercedas por todos nosotros.
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5: Son las 9:07.

0: Son las 9:18. 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
1: No conocerás el verdadero valor de un momento hasta que se convierta en recuerdo. Todas las celebridades cobran su más alto valor cuando mueren. Sus discos se venden más, sus películas se ponen de moda. Y no siempre hay necesidad de ser una gran celebridad. Basta con que muera la vecina para que todo mundo empiece con su tradicional "tan buena que era". El comienzo de una vida feliz es vivir el presente, abrir los ojos, estar atento a los detalles, los gestos, los sonidos, los sabores, las texturas, hasta la simple textura de una servilleta. Me gusta aplicarlo un poco más al valor que deben tener los seres que viven a tu lado y no les saludas, no les envuelves de ese amor tuyo que tan necesitados están. Una flor sobre su tumba será el gran homenaje que terminarás haciendo para aplacar un poco tu conciencia. ¿Eso es vivir? Yo creo que no. Haz de cada momento un recuerdo con el que todos se beneficien por el gran aporte que hiciste a tu generación. Vas a ser juzgado por la próxima generación. ¿Qué hiciste cuando viviste? Haz que tu nombre, que tu apellido, que tu imagen, que tu presencia deje huella a tu paso por este mundo. Y lo puedes hacer. Eres una obra de Dios, y Dios no hace basura.
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1: Son las 9:25.

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0: ¿Sabes cuál es nuestro amigo, modelo e intercesor?
1: Sí, por supuesto, el santo del día. Hoy la iglesia conmemora el nacimiento para el cielo de Santa Brígida, quien muriera santamente en un día como hoy del año 1373 en Roma, Italia. Oriunda de Finstad, Suecia, hacia el año 1303, fue fundadora de la Orden de las Brigidinas. En 1391, el Papa Bonifacio IX la proclamó santa. Es patrona de los peregrinos y se le invoca para tener una muerte pacífica. Unidos a las hijas de su congregación, a la iglesia de Vadstena, en Suecia, en donde se veneran sus restos mortales, y a cuantos hacen de su vida un peregrinaje al encuentro del Señor, celebremos con gozo su fiesta.

Querida Santa Brígida, recordar tu vida es ver a la esposa, a la madre y a la fundadora que desde muy pequeña se entregó al Señor. Cuando solo tenía 7 años de edad, experimenta las primeras visiones de Jesús crucificado. Al llegar a los 13 años, por decisión expresa de tu padre, ya tu madre había muerto, contraes matrimonio con un joven noble de 18 años, con el que logras realizar un matrimonio feliz. Tienen 4 hijos varones y 4 niñas. Todos te respetaban por tu extraordinaria bondad y vida de piedad. Cuando llegas a los 30 años de edad, recibes del rey Erikson un cargo importante, lo que te da gran influencia en la corte. Junto con el rey y tu esposo, van en peregrinación a Santiago de Compostela en España, pero cosas de Dios. En este peregrinaje muere tu marido. Este hecho cambió radicalmente tu vida. Te dedicas con más intensidad a la vida espiritual. Las visiones se hicieron más frecuentes y en ellas sentías que Cristo te llamaba su esposa y te exhortaba a que seas su mediadora. El rey Erikson te dio en donación por benevolencia un terreno en la Suiza meridional en el cual tú levantas el primer monasterio de tu congregación. Escribe las reglas en base a la espiritualidad agustiniana y con la ayuda de Santa Catalina sacas adelante la congregación. Al regreso de una peregrinación a Tierra Santa, mueres en Roma, logrando así la meta de la peregrinación de tu vida. Santa Brígida, hoy en el día de tu fiesta te pedimos que intercedas por todos nosotros.

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3: Algunas veces tienes que sonreír para esconder tus miedos y reír para esconder tus lágrimas. Admiro la misión de los payasos. Nos hacen reír cuando seguramente llevan una pena que no conocemos. Son humanos y no están exceptos de todo esto. Pero si analizamos nuestra vida, nos encontraremos en situaciones tan similares que muchas veces tenemos que jugar al payaso. No todos lo entenderán. Por tanto, no podemos andar abriendo nuestro corazón a cualquiera. Y no nos queda otra opción que disfrazar aquello con un gesto amable. ¿Esto es bueno o es malo? Bueno, cuando abres tu corazón con la persona que te quiere ver bien y te puede aconsejar. Cuando lo utilizas para autoestimarte y sentirte más fuerte para salir adelante. Malo, si le cuentas a cualquier persona tu angustia y lo único que harán es reírse de ti. Cuando terminas por creer que solo por medio de este estímulo puedes salir adelante. Comienza actuando y terminarás creyendo, reza un viejo pensamiento. Pero la meta es llegar a ser realista, con ojos de optimista. Buscar un equilibrio en tu vida. Saber que la vida va a continuar contigo o sin ti. Así es que, ni modo, juégale al payaso cuando toque. Y abre tu corazón cuando creas que estás con la persona correcta que te puede ayudar. Tú sabes detectar eso, porque eres una obra de Dios, y Dios no hace basura.
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8: Son las 10 con 2 minutos.
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0: El ser humilde no es sinónimo de pobreza material. Más bien, es el conocimiento de Dios y de la dignidad humana. La humildad es una virtud necesaria para construir un mundo de paz. Con humildad, esforcémonos por ser felices y hacer felices a los demás.
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2: A toda nuestra amable audiencia de Utancá 106.9 FM en esta bendecida mañana de hoy, jueves 23 de julio 2026. Gracias a cada uno de ustedes por acompañar nuestra programación en esta hora de la mañana, en este bendecido jueves eucarístico, que le acompaña Utancá 106.9 en frecuencia modulada, la voz de la Iglesia Católica en Petén. Vamos a tener a bien llevarles a ustedes la reflexión del Evangelio de hoy con nuestros hermanos de Centro Don Bosco.
3: Vamos el jueves Santo, donde Él le dice a sus discípulos: coman, este es mi cuerpo; beban, este es mi sangre. Desde ahí, ¿verdad?, nosotros lo recordamos, ese gran amor para nosotros. Iniciando diciendo: en el nombre del Padre, del Hijo y del Espíritu Santo. Amén. Dios omnipotente y misericordioso, aparta de nosotros todos los males para que, con el alma y el cuerpo bien dispuestos, podamos con libertad de espíritu cumplir lo que es tu agrado. Por nuestro Señor Jesucristo, que vive y reina por los siglos de los siglos. Amén. Lectura del Santo Evangelio según San Mateo. Gloria a ti, Señor. En aquel tiempo se acercaron a Jesús sus discípulos y le preguntaron: ¿por qué les hablas en parábolas? Él les respondió: a ustedes se les ha concedido conocer los misterios del reino de los cielos, pero a ellos no. Al que tiene se le dará más, y nadará en la abundancia. Pero al que tiene poco, aún ese poco se le quitará. Por eso les hablo en parábolas, porque viendo no ven y oyendo no oyen ni entienden. En ellos se cumple aquella profecía que decía el profeta Isaías: ustedes oirán una y otra vez y no entenderán. Mirarán y volverán a mirar, pero no verán. Porque este pueblo ha endurecido su corazón, ha cerrado sus ojos y tapado sus oídos, con el fin de no ver con los ojos ni oír con los oídos, ni comprender con el corazón. Porque no quieren convertirse, ni que yo los salve. Pero dichosos ustedes, porque sus ojos ven y sus oídos oyen. Yo les aseguro que muchos profetas y muchos justos desearon ver lo que ustedes ven y no lo vieron, y oír lo que ustedes oyen y no lo oyeron. 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Muy bien, buenos días, ¿qué tal? ¿Cómo están? Les saludamos en nombre de Padre Antonio y la comunidad educativa del Centro Don Bosco. Para nosotros es una gran alegría, pues, llegar en sus hogares y donde estén. No importa el lugar donde estén, lo que importa es escuchar la palabra del Señor, escuchar con el oído, ver con los ojos, ¿verdad? Porque por eso hoy el Evangelio nos habla sobre nosotros que a veces vemos, pero realmente no vemos nada. Escuchamos, pero no escuchamos nada, ¿verdad? Tenemos corazón, pero no somos misericordiosos. Los discípulos de Jesús le preguntan al Señor, ¿por qué Jesús habla en parábolas? A los niños, a los hijos en la casa cuando son bebés, ¿cómo les hablamos a ellos? ¿Les hablamos como uno de 40 años? No. Niño de 5 a 12 años, ¿cómo le hablamos a él? ¿Le hablamos a él como uno de 80 años? No. El joven, ¿le hablamos como le hablamos al niño? No. ¿Y los adultos le hablamos como hablamos a los niños? No. Pues así también el Señor. Para que nosotros entendamos realmente la palabra del Señor, Jesús le habló al pueblo para que lo entendiera lo más pronto. Pero sinceramente, ni así lo comprendieron, ni así lo entendieron, no entendieron absolutamente nada. Por eso los discípulos, cuando le preguntan, pero ¿por qué les dices eso? Un ejemplo, mamá o papá le habla a su hijo o a su hija ¿verdad? Una forma muy literal. Le dice una niña, ya le está hablando como que ya tuviera 16 años. Y mamá le pregunta, ¿verdad? Pero, ¿por qué le hablas así a mi hija si todavía es pequeña? ¿Sí? ¿Por qué le hablas así a mi hija si todavía es niña? ¿Por qué le dices eso? Sí, pero yo ya le tengo que decir las cosas. Yo ya le tengo que decir las cosas. Porque si no, no lo va a entender. Al final no lo va a entender. El que entiende, ¿verdad? Porque escuchó con el oído, lo guardó esa palabra en su corazón y lo pone en práctica en toda su vivencia. Por eso Jesús dice, ¿verdad? Que muchos ven, pero no ven nada. ¿Hace cuánto tiempo que estamos participando en la iglesia? ¿Hace cuánto tiempo que estamos perseverando? ¿Un año? ¿Dos años? ¿Tres años? ¿Cuatro años? ¿Diez años? ¿Quince años? ¿Veinte años? ¿Treinta años? ¿Cincuenta años? ¿Cuánto tiempo llevamos de estar escuchando? ¿Cuánto tiempo estamos viendo? ¿Hace cuánto tiempo estamos viendo? Hasta desde que nacimos, ¿no? Y empezamos a ver la creación de Dios. Mire, pues, vemos, pero no creemos. Escuchamos, pero nos cuesta aceptar. Cuando vemos y no creemos, escuchamos, pero nos cuesta entender, no va a llegar en el corazón. Nunca va a llegar en el corazón. Por eso dice, ven y no ven, escuchan y no escuchan. Lo han endurecido su corazón. O sea, un corazón de piedra, un corazón duro que no lo mueve a nadie. No, yo soy el que mando, yo decido cuándo y cómo. Un corazón duro. Y así no se puede. Así el Señor, por eso dice, ustedes, le dice a sus discípulos. Por ejemplo, ¿cómo está el sacerdote? ¿Será que mira? ¿Será que escucha? ¿Será que está abierto su corazón para atender al pueblo de Dios? ¿Cómo estará el laico? ¿Cómo somos nosotros como laicos? ¿Será que realmente vemos? ¿Será que realmente escuchamos a quien debemos de escuchar? ¿O realmente no? ¿Cómo nosotros los servidores? ¿Será que conocemos? Porque si conocemos, porque lo vemos. ¿Será que sabemos escuchar al que lo vemos? ¿Será que lo llevamos en nuestro corazón lo que vemos y lo que escuchamos de aquel supuestamente lo amamos? Si nosotros los servidores no lo conocemos, si nosotros los servidores en la iglesia no lo vemos, si nosotros los servidores no lo sabemos escuchar, ¿cómo van a ser nuestros hermanos? Porque nosotros somos los primeros en conocer. Nosotros debemos de conocer primero, ver, ¿verdad? Y creer en Él. Escucharlo, su palabra. Debemos de escuchar y creer en Él. Si lo vemos su palabra y si lo escuchamos su palabra, lo llevamos dentro de nuestro corazón y donde quiera que estemos, debemos de presentar que tenemos a alguien en nuestros ojos, en nuestros oídos y en nuestro corazón. Para que los hermanos que quieran ver, que todavía no pueden ver, nosotros, los servidores, nosotros tenemos que tener la luz, la luz de Cristo, un ejemplo claro, ¿verdad? Así. Nosotros debemos de enfocar sacar la vista del hermano para que él pueda ver a Cristo. Debemos de abrir sus oídos para que, ¿verdad?, con hisopo, ¿verdad?, debemos de abrir sus oídos para que escuche, pero yo debo tener destapado mi oído. Yo como servidor debo tener destapado mi oído y tengo que tener también mis ojos abiertos, no vendado. Pero si yo como servidor no veo, si yo como servidor lo tengo mis ojos vendados, si yo como servidor tapo mis oídos a la verdad y yo como servidor tengo un corazón duro, no conozco a quién le estoy sirviendo. Por eso dice el profeta Isaías: ustedes me sirven, pero su corazón está lejos, pensando en el trabajo, pensando en el negocio, pensando qué voy a comer mañana, cuánto voy a depositar hoy, cuánto de ganancia. Sí, estoy ahí, pero mi mente, mi corazón está en el negocio, está en mi familia, en mi casa. Entonces solo estamos sirviendo, alabando a Dios, solo con el cuerpo. Y el cuerpo no lo quiere Dios. Lo que quiere es nuestro corazón, nuestro espíritu. Por eso dice, ¿verdad?, que dichosos los ojos que hoy ustedes tienen. Ven. Dichoso aquel que tiene sus ojos, que mira. Dichoso aquel hermano que tiene sus oídos y lo utiliza para escuchar. Tan siquiera susurro, pero escucha. Lo pone en práctica, lo lleva en su corazón. Recuerden ustedes los tres fundamentos del eje pastoral: ver, pensar y actuar. Ver, tenés que ver qué es lo que tenés a tu contorno. No solo debes ver en tu vida personal, ver a tus hermanos. Escuchar. No solo a ti mismo, no solo vas a escuchar el latido de tu corazón. ¡Pum! No, tenés que escuchar también el corazón de tu hermano. Escuchar, ver y escuchar. Y cuando sabemos escuchar, tenemos el ojo del corazón. Sabemos escuchar con el corazón. Mire, todo eso alimenta, lleva del corazón y nos lleva a actuar. Por eso dice: muchos profetas y muchos justos quisieron ver lo que ustedes ven ahora y no lo pudieron ver. Porque los profetas hablaban de Jesús que va a venir, pero no lo conocieron. Ahora que tenemos a Jesús ahí en el sagrario y no lo creemos. Ahora que tenemos la palabra de Jesús escrito y no lo creemos, porque cuando estuvieron los profetas, los justos en ese entonces, no había nada escrito. ¿O había? No. Cuando estuvieron los discípulos, ¿había algo escrito? No. Lo que vieron ellos empezaron a escribir. Ahora todo que tenemos en la mano, pero aún así no lo creemos. No lo creemos. Lo tenemos ahora todo en la mano, pero no. Leemos, pero saber que leemos. Escuchamos, pero solo un ratito se nos fue. Así como vacío llegamos, vacío regresamos. O sea, un corazón vacío, llegamos a la comunidad y regresamos otra vez vacío. ¿Por qué? Porque no quisimos ver. ¿Quién nos venda la vista? El mal. ¿Quién nos tapa el oído? ¿Qué nos dice el mal? Tapa tu oído. No escuches eso. Ah, eso es mentira. Eso no es cierto. Tapamos el oído a la verdad y empezamos a actuar conforme el mundo quiere. entonces no somos dichosos. Por eso dice también, al que tiene, se le dará más. Por ejemplo, a veces nosotros decimos, pero ¿por qué no puedo? ¿Por qué no puedo hacer lo que tú haces? ¿Por qué no puedo hacer yo lo que tú haces? Tú ejecutas, tú cantas, tú reflexionas, tú lees, haces tantas cosas en el servicio. Yo quisiera ser como tú, pero no puedo. Es factor de tiempo. Es cuestión que Dios habite en ti y que te dejes llevar por Él, y Él te va a llevar donde tú quieres, pero Él te va a llevar. 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A veces los hijos, ¿verdad? Se me salió esto, ¿verdad? Que a veces los niños, los bebés en la casa, empiezan a jugar y empiezan a decir, li, li, li, li, li, li, li, li, li. Y mamá que dice, cállate, hombre, cállate. ¿Qué es eso, li, li, li? No estás escuchando. Porque puede ser que pase, está pasando algo. De repente le está pasando algo y tú no quieres escucharlo. Pues es lo que hoy nos dice la palabra. 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Así es que hermanos y hermanas, hoy el Evangelio nos invita a tener los oídos abiertos, los oídos abiertos para la verdad. No lo vamos a tener los oídos abiertos para escuchar mentira, para escuchar engaño, no. Porque a veces nosotros nos enfocamos, usamos nuestros oídos para escuchar de hablar de los hermanos, un chisme, alguna mentira. El oído lo ponemos como música, ¿verdad? ¿Qué más? Dime más. ¿En serio? Sí. Ah, qué bueno. Ah, decime, ¿cómo fue? Así, ¿verdad? Abrimos más nuestros oídos y vemos más la persona que quien nos está hablando de un chisme. Pero eso no. Así como abrimos nuestros oídos para el chisme, para las cosas del mundo, así debemos de abrir ahora nuestros oídos, nuestros ojos para el Señor. Sí, para el Señor. A Él debemos de ver. No debemos de ver a otras personas, no. Bueno, si hay algo, una cosa mala allá, mejor no lo voy a ver. Voy a ver a Cristo, porque para no distraerme, porque si te distrae el mundo, estás perdiendo. Por eso dice el Evangelio de hoy, dichosos los ojos que ven, dichosos los oídos que oyen, porque si vemos y escuchamos, todo eso alimenta nuestro corazón, y si no, pues estamos vacíos. Gloria al Padre, al Hijo y al Espíritu Santo, como era un principio, ahora y siempre, por los siglos de los siglos. Amén. En el nombre del Padre, del Hijo y del Espíritu Santo. Amén. Muchas gracias a cada uno de ustedes. Gracias por acompañarnos a través de la plataforma de Facebook y TikTok de la Asociación Centro Don Bosco. Les saludamos en nombre de Padre Antonio Salesiano Don Bosco y la comunidad educativa del Centro Don Bosco, Carchá, Chamelco y Rashruja. Gracias a Radio Tancaj 106.9 FM allá en Petén. Saludos a todos los hermanos peteneros. Gracias por acompañarnos desde sus hogares, en el negocio, en la finca, en la parcela, porque allá sí hay parcela, muchas, ¿verdad? Allá donde están los toros, ahí están las vacas, ¿verdad? Bueno, gracias por acompañarnos. Saludamos ahí a don Carlos Aceituno. Muchas gracias por enlazarse con nosotros en esta mañana del día jueves. Hoy es jueves eucarística. Acompáñenos el día de mañana y hoy a las 3 les invitamos para que nos acompañen a través de la plataforma de Facebook, ¿verdad? Hoy vamos a tener la dicha, ¿verdad?, de escuchar a los alumnos del taller de formación técnica en pintura y dibujo, ¿verdad? Dibujo y pintura, pintura y dibujo, ¿verdad? Hoy a las 3 de la tarde en la plataforma de Facebook y TikTok del Centro Don Bosco. Acompáñanos desde las 3 de la tarde hoy. Y mañana, normalmente a las 10 de la mañana, con el Evangelio del Día. Muchas gracias. Gracias a Radio Estéreo Emanuel 98.3 FM y 97.9. Gracias por acompañarnos. Y Radio Tancaj 106.9 FM. Les deseamos éxito en este día y feliz retorno en sus actividades. Recuerde que Dios nos invita a tener oídos, aunque ya lo tenemos. Aunque ya lo tenemos, pero no lo utilizamos para el Señor. Lo utilizamos más para el mal. Aunque tenemos ojos, pero lo usamos para ver las cosas malas del mundo, pero ahora el Señor nos invita a ver el amor de Cristo. Muchas gracias, saludos y hasta las 3 de la tarde.

0: cortar, a quitar la parte dañada cuando pudimos haberla curado con paciencia y cuidado. Ponte a prueba con un barro o una espinilla en el rostro y lo verás. ¿Te imaginas cuando todo esto lo aplicamos a nuestro pasado? Por muchas terapias y medicinas que utilices, no servirán, porque lo sigues tocando cada vez que tienes oportunidad y cada vez con más coraje. El que ama se convierte en lo amado. El que odia se convierte en lo odiado. Creo que basta una sola razón para no volver a ese pasado. Está muerto. Por lo que haya pasado, pero está muerto ese pasado. Y por mucho que quieras regresar, no puedes. Solo Dios lo puede hacer. Para lo único que puedes regresar a ese pasado es para revivir los momentos que te hicieron feliz. O para ayudar a otros con tu experiencia cuando lo hayas superado. Nada más. No es un lugar de residencia. Si de algo te ayuda, pues es para crecimiento personal. Pero no para residir ahí. Te pertenece el presente. El pasado, encomiéndalo a la misericordia de Dios. El futuro está en manos de Dios. Y depende mucho de lo que hagas hoy en tu presente. Tú lo puedes lograr porque eres una obra de Dios y Dios no hace basura.
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2: Son las 10:43.

0: Agradecemos a cada uno de ustedes por su sintonía. Buenos días, Dios les bendiga a cada uno de ustedes. Bueno, con bonitos cantos, ¿verdad? Cantos eucarísticos en esta hora, en este bendecido jueves. Jueves eucarístico. Hoy a fecha 23 de julio de 2026. Un saludo muy cordial para cada uno de ustedes. Gracias a todos porque nos acompañan siempre. Todas las familias, hermanas, hermanos, hermanos ministros, adoradores, un cordial saludo para ustedes. Buenos días, gracias por acompañar la radio. Para nosotros es una gran bendición también poderles saludar y acompañar. Y nos sentimos muy bendecidos en poder llevar más de la programación de UTANCA para todos ustedes, para toda nuestra apreciable audiencia que está muy pendiente desde las 5 de la mañana. Gracias a ustedes, hermanos. Un cordial saludo para quienes hoy pues también celebran en este día su cumpleaños, ¿verdad? Bendito sea Dios por esta fecha tan especial para usted, para la familia, y que pues ahí le deseamos muchas felicidades, que Dios le bendiga, que nuestro sagrado Jesús le siga bendiciendo a usted y que usted pues siga siempre en ese caminar del Señor, ¿verdad? Siempre en oración con Él, en esa unidad que Dios nos invita y que nos hace a través de su Hijo, quien es Jesucristo. Hoy pues un día tan especial para cada uno de nosotros, ¿verdad? De ir a acompañar a Jesús, de ir a visitarle. Ahí está Jesús, Eucaristía, teniendo a bien pues este bello momento. Gracias porque nos acompañan siempre, gracias por meditar con nosotros y también de apoyarnos por sus oraciones, también a la radio, el personal de la radio que estamos por acá, muy bendecidos en poderle seguir acompañando a todos ustedes que de alguna u otra manera pues ahí están, ¿verdad? Con nosotros, con la radio, y nos motivan a seguir adelante. Así de que agradecido de todo corazón por esa amable sintonía. Vamos a pasar en este momento a un espacio publicitario, luego ya proceder al enlace del noticiero Mayacat, que ya tenemos pues ya en la hora, ¿verdad? Estamos ya en las 11 con ya un minuto y el espacio de 11 a 12 horas, el espacio informativo de el noticiero Mayacat. Un cordial saludo para todos ustedes, muy especialmente también saludos ahí para Melvin Haroldo, que hoy está pues celebrando su cumpleaños, hoy 23 de julio. Muchas felicidades para Melvin Haroldo, ahí para el jovencito que hoy celebra su cumpleaños. Saludos ahí a toda la familia Muñoz allá en Finca San Antonio. Un cordial saludo para Melvin en este día tan especial. Que Dios nos siga bendiciendo. Vamos a unos mensajes importantes.
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6: 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Usted escucha a la Federación Guatemalteca de Escuelas Radiofónicas FEGER a través de su radio favorita. Gracias por estar en sintonía en este jueves 23 de julio del año 2026. En la dirección general nos acompaña el licenciado Walter Cook, director ejecutivo de esta casa de radio, quien supervisa esta producción informativa. En la conducción y producción le acompaña Juan Pablo Montenegro Rojas, quien le acompaña en estos instantes en los cuales estaremos conectando con las y los periodistas de la red Mayacat para contarle qué es lo que ocurre en los territorios en los idiomas maternos y en español. Bienvenida y bienvenido. Le recordamos que tiene a su disposición las redes sociales para comunicarse con nosotros. También puede seguir nuestra página web en www.fejer.org para conocer sobre el trabajo de la federación, sobre sus redes y también para conocer acerca de los programas que se transmiten en Radio Fejer a través de www.fejer.org/radio en línea. Bienvenido y bienvenida. Le recordamos que puede sintonizar una retransmisión a las 14 horas por TGW, La Voz de Guatemala. 107.3 FM TGW, La Voz de Guatemala, nos retransmite a las 2 de la tarde y de 11 a 12 por las radios que integran FEGER. Bienvenido y bienvenida.
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0: Llegó el momento de que hagamos el primer enlace. Le pido, amigo y amiga oyente, que nos conectemos con el territorio del pueblo maya quiché. Vamos a conocer el significado de la energía del día a través de un enlace con Radio Nahual Estéreo. Conozcamos entonces la sabiduría que nos dejaron nuestras abuelas y abuelos.
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4: Sobre la energía, pues en nuestra cosmovisión, pues estamos rodeados de aire. En nuestro entorno estamos rodeados de aire, pero el aire tiene bastantes elementos y cada uno de nosotros estamos vivos por el aire. Es un elemento de la naturaleza, podemos decir el aire, el agua y el fuego, que son elementos pues que rigen en la tierra. Si vemos algún motor, algún vehículo, funciona con esos elementos. Y nosotros también como seres humanos necesitamos pues de esas energías, el aire. Y dentro del aire hay vehículos que circulan, los espíritus en este momento. Muchas situaciones no lo vemos, pero lo sentimos. Igual que el aire. Muchas veces escuchamos cuando el aire viene a través de la naturaleza, mueve cosas, mueve las hojas, mueve las ramas, pero no lo vemos. Así es el espíritu en este momento. Circula a través del aire, pero sí lo sentimos. Cuando hablamos desde ahí, hablamos entonces de una serie de situaciones. Hablamos desde los espíritus, el vehículo de los espíritus. Muchas veces es una manera pues, de que ellos se comunican y cuesta desarrollarlos, cuesta hablar sobre ellos porque cada uno lo siente, la forma en que ellos se comunican. El equilibrio en nuestros corazones, el equilibrio pues cada uno, la fuerza espiritual que necesitamos cada uno en nuestro hogar, en nuestra vida, en nuestra comunidad, en nuestro país. Mucho desequilibrio hay hoy. ¿Por qué mucho desequilibrio? A veces nos olvidamos de todo lo espíritu que existe. Nos enfocamos sobre los bienes materiales. Está bien, no digo que no, está bien. Pero el IR nos invita a reflexionar, meditar, equilibrar en nuestras vidas, haciendo pues la vida lo más armónico que podamos, el compartir, el convivir.
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0: Primer bloque de noticias en la Federación Guatemalteca de Escuelas Radiofónicas FEJER. Usted escucha a Mayacat informando desde los territorios. Nos conectamos con el departamento de Sololá. La periodista maya Tzutujil Berta Damián nos cuenta que en Santiago se continúa la ausencia de la Policía Nacional Civil. Sin embargo, la organización comunitaria permitió capturar a un delincuente que asaltó a turistas provenientes del departamento de Retaluleu. Vamos a conocer cómo la organización comunitaria brinda seguridad ante la ausencia de la autoridad del Estado. Adelante, Berta, le escuchamos desde Radio La Voz de Atitlán.
7: 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como medida Maka Habraka Akibal, Bantraka la autoridad Nenka Hunka Sekril, Shkatvajil Katramitzke Hai, Shkatka los visitantes, que Kikak Bienkachnak y Kibnaka reportar cualquier Akibal, Shka las autoridades correspondientes. El día miércoles 22 de julio del año 2026, un hombre fue capturado en el municipio de Santiago Titlán, Sololá, que fue señalado de haber robado un teléfono celular a varios visitantes de Retaluleu. Este hecho ocurrió el día martes 21 de julio en la playa Xechivoy. Tras este incidente, se inició la búsqueda del presunto responsable durante horas de la tarde y la noche, pero sin embargo no se pudo ubicarlo en ese momento. Hasta el día miércoles 22 de julio, en horas de la mañana, los agentes de la policía municipal lograron localizarlo, según informó que el teléfono sustraído ya había sido vendido por 100 quetzales. Debido a que en Santiago Titlán no existe la presencia permanente de la PNC, el detenido fue puesto a disposición de las autoridades ancestrales, quienes determinaron que deben cumplir 60 días de servicio social. Las autoridades ancestrales reiteran el llamado a la población y a los visitantes a resguardar sus pertenencias y reportar cualquier incidente a las autoridades correspondientes. Informando desde los territorios, para Noticiero Mayacat y Radio La Voz de Itlán, Berta Damián.
0: Ahora vamos al departamento de Chimaltenango. Vamos a conectar con Radio Cultural y Educativa en el municipio de Patzún. El periodista Maynor Tujal nos cuenta que hay acciones que se realizan en este lugar para fortalecer la nutrición. ¿Cuáles son estas? Enseguida el informe.
8: Esta semana se llevó a cabo en el gimnasio municipal de Patzún Chimaltenango por parte de la Comisión Municipal de Seguridad Alimentaria y Nutricional Camusán. Realizó una reunión con el club nutricional Los Girasoles. Se contó con el apoyo de la nutricionista del Centro de Atención Permanente CAP para el monitoreo del crecimiento de los niños y niñas. Así también con el apoyo de la psicóloga del CAP, se brindó una capacitación a madres de familia sobre el estilo de vida y trabajos saludables. Y de parte del MAGA se realizó una capacitación sobre la preparación de una receta nutritiva. Así también se entregaron alimentos fortificados a 13 familias de niños que presentan bajo peso y talla. De parte de Visan Maga se realizó la entrega de raciones de alimentos para 2 familias que tienen niños con bajo peso y talla. Además se brindó charlas sobre la higiene y del adecuado aprovechamiento de los alimentos. Desde la tierra de los girasoles, Patzún Chimaltenango, para Radio Cultural y Educativa, 1000 kHz AM y Mayacat, Maynor Tujal informando desde los territorios.
9: Es la hora 11:16 minutos.
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0: Estas son las noticias a través del noticiero Mayacat, informando desde los territorios. Vamos ahora a contactar con la periodista Maya Tzutujil, Berta Damián, las señales de radio La Voz de Atitlán, para conocer acerca de las sanciones que podrían recibir conductores y conductoras que no despejen la vía pública para el 24 de julio. Los detalles enseguida desde Radio La Voz de Atitlán.
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1: 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Ventajo al desfile en honor al patrono Santiago Apóstol. Apóstol que chiva como transportistas o conductores de vehículos que el día jueves intentan despejar y hilar vías principales. Abastrán debe evitar cualquier sanción o multa en Arubini y Estrichis. Entonces, Tajaraquís, aquí es ventaja desfile a partir de las 8 de la mañana con primer desfile. Y el segundo desfile ventaja a las 2 de la tarde. 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
7: Esto fue el comunicado que brindó la Policía Municipal de Tránsito el día miércoles 22 de julio, donde informó a todos los conductores de los diferentes vehículos que día jueves despejara la vía pública, ya que a las 8 de la mañana se estaría iniciando el desfile en honor a Santiago Apóstol. Y asimismo también donde indicó que en horas de la tarde del día jueves 22 de julio también estarían realizando otro desfile donde se iniciarán a las 2 de la tarde y para evitar inconvenientes y cualquier tipo de sanción, ellos informan a todos los pilotos o conductores de vehículos que despejen el paso hacia la vía pública. Informando desde los territorios para el noticiero Mayacat y Radio La Voz Itlán, Berta Damián.
0: Así que es importante que este 23 de julio, jueves 23 de julio, es importante que las conductoras y conductores de vehículos de Santiago Atitlán mantengan despejada la vía pública debido a las actividades en torno a la feria. Vamos a continuar con más información ahora desde el departamento de Izabal. Allí se encuentra el periodista Salvador Cholón. En el idioma maya, quechí y español, nos cuenta acerca de las acciones que se realizan en rechazo al aumento de los precios de los combustibles y el diésel. Adelante con su información.
3: 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Ante el aumento del precio del combustible, vecinos de El Estor Izabal toman la ruta de El Estor hacia Río Dulce. Los inconformes piden a las autoridades departamentales y nacionales intervenir para disminuir el precio del combustible. Sin embargo, estudiantes de diferentes establecimientos educativos dificultan transitar debido al cierre de la vía. Desde Izabal para Mayacat, Salvador Cholón informando desde los territorios.
0: Importante a considerar, amigo y amiga oyente, si usted se encuentra transitando por esa ruta. Vamos ahora a tener información desde la Coordinadora Nacional para la Reducción de Desastres con Red, porque más de 300 inundaciones ha atendido esta institución en la época de invierno hasta el 23 de julio. Vamos a conocer más detalles y algunas recomendaciones ante esta situación en la voz de la vocera Valeria Urizar de Conred.
20: Se han registrado 989 emergencias, de las cuales 349 han sido inundaciones, 178 caídas de árboles, 120 por fuertes vientos y 119 deslizamientos. Derivado de estas emergencias se han visto afectadas 41.380 personas y más de 8.000 viviendas con daño moderado. Permanecen activos tres albergues en el departamento de Alta Verapaz, uno en Cahabón y dos en Chaal, atendiendo a un total de 204 personas. Es importante que la población tenga a la mano los números de emergencia de los cuerpos de socorro, como lo son el 122, 123 o 1554 de los cuerpos de bomberos, 125 de la Cruz Roja, 110 de la Policía Nacional Civil, 1520 de Provial y, por supuesto, el 119, que es el número de teléfono de emergencia nacional para realizar cualquier tipo de reporte, recordando que la prevención es tarea de todos.

0: amigo, amiga oyente, estar atento y atenta a esta transmisión, ya que más adelante estaremos teniendo información sobre accionar de los 48 cantones. Ya nuestro colega, el periodista Edgar Domínguez desde Totonicapán, coordina las acciones para poder acceder a esta información. Atento y atenta a la presente emisión. Momento de ir a una pausa, ya volvemos. Usted está escuchando las emisoras que integran FEJER con el noticiero Mayacat, informando desde los territorios.
1: Es la hora 11:28 minutos.
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0: 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Y para poder informarle de mejor manera, para trasladar lo que ocurre en las comunidades, las denuncias y las propuestas para un buen vivir, la Red de Periodistas Mayacat continúa con un ciclo de formación durante el año 2026. En el primer ciclo se recibió información sobre cómo mejorar la locución para radionoticieros. En esta segunda etapa, en este segundo módulo de formación, se recibe herramientas y conocimiento para fortalecer la redacción para radionoticieros. La capacitación está impartida por el licenciado José Luis Arévalo Portillo, quien acompaña en esta jornada de 23 y 24 de julio a la Red de Periodistas Mayacat. Carolina Sinay con más detalles.
19: En un taller impulsado por la Federación Guatemalteca de Escuelas Radiofónicas FEGER acerca de escribir y redactar para medios de comunicación, conversamos con José Luis Arévalo, quien imparte este taller en el marco de los diversos talleres que tiene la Federación para la Red de Periodistas Mayacat. José Luis, ¿por qué es importante definir qué es escribir y redactar para las personas que hacen comunicación?
20: Gracias. Es importante porque de esta manera las comunidades y todo un país se puede informar de las diferentes situaciones que están pasando diariamente en el país. Y es importante que nosotros como comunicadores podamos definir esa diferencia entre escribir y redactar, porque ya al momento de redactar nosotros podemos dar un concepto más definido del tema que le queremos anunciar a las personas. Es decir, si la población no entiende lo que yo le estoy diciendo, difícilmente va a entender lo que está pasando en un país.
19: ¿Usted cree que es importante seguirse formando para poder informar a los diversos territorios?
20: Por supuesto, como comunicadores nunca dejamos de aprender. Bueno, si de por sí los seres humanos no dejamos de aprender como comunicadores más, y sobre todo ahora que estamos viendo que estamos invadidos por diferentes plataformas, medios digitales y nuevas formas de comunicar, nosotros tenemos que capacitarnos y conocer cada vez más sobre cómo los canales más adecuados para llevar esa información a nuestras comunidades.
19: Estas han sido unas de las declaraciones de José Luis Arévalo, informando desde los territorios para Mayacat, Carolina Sinay.
0: Y ahora vamos a conectarnos con el periodista Marco Antonio Hernández Arévalo, quien nos tiene información acerca del sentir de una de las participantes de este módulo de capacitación de la Red de Periodistas Mayacat. Adelante con la información, Marco Antonio.
1: En esta oportunidad vamos a tener las impresiones de una de las más recientes integrantes y también de las más jóvenes integrantes de la red de periodistas Mayacat. Se trata de Mariana Francesca Pérez, quien nos comentará. Mariana, ¿por qué consideras que estos procesos de formación son importantes para la sociedad guatemalteca y especialmente para los jóvenes?
21: Claro que sí, es importante que las y los comunicadores reciban talleres sobre estas redacciones periodísticas, porque ayuda a escribir con claridad, verificar las informaciones y comunicar los hechos con responsabilidad, fortaleciendo así una comunicación más ética y confiable.
1: Como joven Maya Quiché, ¿qué mensaje le darías a la juventud guatemalteca que nos está sintonizando sobre la actualidad nacional, por ejemplo, sobre la importancia de estar informados, sobre la importancia de participar, de participar de todo lo que está pasando en las sociedades?
21: Sí, es muy importante que, bueno, las juventudes nos estemos informados para no caer en estas informaciones falsas que ciertas personas nos llegan a dar. Entonces es importante buscar las informaciones más claras y que sean ciertas.
1: Este taller se desarrollará del jueves 23 al viernes 24 de julio del 2026. Para el noticiero Mayacat, Marco Hernández informando desde los territorios.
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24: En México, la colectiva Surciendo el Planeta promueve a través de bordados el cuidado del medio ambiente. Así lo informan las colegas desde Radio Sinaca que nos comparten esta historia.
25: Les saludamos, amigos y amigas de América Latina y el Caribe, y compartimos el trabajo de la colectiva Surciendo el Planeta, que nació en noviembre del 2020, en el imaginario y el activismo de un futuro mejor para el planeta. Dora, Gabriela, Wendy y Claudia, integrantes de la misma, visitaron Radio Tzinaca para compartir su labor.
26: Mi nombre es Claudia Cruz y pertenezco a la colectiva Surciendo el Planeta. Es un proyecto que iniciamos en el 2020 en pandemia. Posteriormente hicimos un grupo de WhatsApp en donde nuestra intención era seguir imaginando un mejor futuro para el planeta, cuidando el planeta, el medio ambiente. Y lo que hacemos nosotros es bordados, hacemos artivismo, bordados con tela reciclada. Se nos ocurrió hacer un bosque de esperanza. Son unos bordados que tienen ciertas características para que se puedan ensamblar y formar un gran bosque con una diversidad de así mismo como el ecosistema. Éramos 14 mujeres en ese momento, la mitad casi argentinas y mexicanas. Lanzamos una convocatoria a redes sociales. Ese año se llevaba a cabo una conferencia sobre el cambio climático que organiza o que hace la ONU, y después de esa convocatoria llegaron a Glasgow 157 bordados de 10 países. Fue un éxito la convocatoria y pensamos que se pueden hacer cosas desde el individual, después en comunidad y ahora

0: que hacemos.
1: ¿Cuál ha sido el impacto que ha tenido su trabajo?
0: Hemos recibido comentarios de que realmente sienten que la gente percibe en nuestras instalaciones otra mirada, otra forma de relacionarse con la vida, con la naturaleza. No me gusta tanto la palabra naturaleza porque pareciera que es, nosotros no somos, parece que la naturaleza es allá afuera donde crece el verde, pero en realidad nosotros también somos naturaleza. Mucha gente nos ha dicho que al ver todo el bosque instalado junto es abrasador, conecta otra vez con la ternura, con el cariño, con el cuidado de la tierra, un abordaje diferente, digamos.
1: Con información de Azalia Alondra Sainos, se despide Maribel Vázquez desde Radio Comunitaria Tzinaca en la Sierra Nororiental de Puebla, en México.
2: Avanzamos con otras informaciones. En Venezuela, familias que quedaron damnificadas por el doble terremoto en La Guaira exigen a las autoridades venezolanas que se distribuya de forma igualitaria la ayuda humanitaria que va llegando. Reporta José Blanco de Radio Fe y Alegría, Venezuela.
3: Familias de la parroquia del Guatá del estado La Guaira que pernotan en las calles piden mejor organización al momento de la entrega de las ayudas para evitar desigualdad. Así lo pidió la señora Glena Piñerúa, que además solicita agilizar el censo de sus viviendas. Piñerúa indicó que la población se mantiene en ansiedad por las constantes réplicas.
4: Que en todas las calles de la parroquia de Neguatá lleguen los suministros por iguales. ¿Para qué? Todos estamos afectados, tanto como el terremoto, con casas caídas. Hay angustia, ¿entiendes? Hay angustia. Lo que pedimos en realidad es que sectoricen, para que otras personas, ¿verdad?, no dañen las situaciones de los demás, y los que estamos afectados le lleguen en realidad las ayudas correspondientes. Que estamos censados, algunos no han censado, algunos estamos durmiendo en la calle. ¿Por qué? Porque no sabemos qué ha pasado en las casas. Unas de las casas pueden estar paradas por fuera, pero por dentro no sabemos qué puede pasar. Todos los días tiembla, vamos a hablar claro, todos los días tiembla. Entonces, ¿cómo una persona se va a poder acostar a dormir dentro de su casa si ya hay paredes agrietadas donde todavía tiembla? No se puede.
3: De la misma manera, abogó por las familias que no sufrieron daños en sus viviendas, pero carecen de alimentos. La señora Piñerúa afloró que otra dificultad que se presenta luego de los terremotos es que quedaron sin sustento económico.
4: Pero yo pido también que se ocupen de las calles que están más arriba. Sí, hay calles que no le pasaron nada, pero también necesitan la alimentación, también necesitan el suministro de agua. Todo en general necesitamos, porque la mayoría de todos quedamos sin empleo. La mayoría de todos no tienen ni un bolívar, ni siquiera en su cartera.
5: Es la hora 11:45 minutos.
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20: Momento de conectar con nuestros compañeros y compañeras del departamento de Alta Verapaz, porque continúan las actividades de Rabín Ajau. Vamos a tener ahora el enlace con el periodista Ángel Martín Tashyash. Él es de Radio Sistema de Estaciones Tezulutlán, se encuentra en el municipio de Cobán, quien nos cuenta detalles de lo que va a pasar en los próximos días referente a esta actividad. Adelante, Ángel, le escuchamos.
21: Por vez primera, 142 señoritas al cetro de Rabín Ajau 2026-2027. Proceden de varios municipios y departamentos de Guatemala. A mediodía se continuó recibiendo a las candidatas. Luego se les ofreció la comida tradicional, el tiú. Desde las 9 horas que se encuentran en San Cristóbal, Verapaz, en el Petencito, donde se estará llevando a cabo la ceremonia maya. A las 16 horas, desde las gradas del Calvario, salen toda la séptima avenida, primera calle, entre zona 1 y 2, para llegar al Parque Central La Paz. La autoridad municipal las estará declarando huéspedes distinguidas. ¿Quién será entonces la nueva sucesora de Jocelyn Mireili Manuela Chan, cocinero, originaria de San Cristóbal, Totonicapán? Ella, pues, se le confirió. Este servidor, pues, le dijo la reina viajera. Estuvo en varios municipios, departamentos y lució la corona en los Estados Unidos. El día viernes se estará escuchando siempre en los alrededores salones de la tribuna Monja Blanca. El día sábado, repaso, y se ha convocado a las 15 horas para que asistan en el Centro Deportivo Helen Lossi de la Huerud o bien Instituto Nacional de la Juventud de Alta Verapaz, INJAV, para la presentación, elección y coronación de la nueva hija del rey. Desde los territorios, informando Ángel Martín Tasiach, en especial para Fejer Mayacat Noticias, La Esfinge y Radio Tezulutlán.
20: Muchas gracias a Ángel. Ahora nos vamos a conectar con el departamento de Sololá. Nuevamente es la señal de radio La Voz de Atitlán. La periodista Maya Tzutujil Berta de Amián nos trae declaraciones de la nieta del pueblo Tzutujil, quien estará participando en el festival de Rabin Ajau. Adelante con la información desde Santiago Atitlán, Sololá.
1: 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ser que sin rica camec miércoles 22 de julio hayo que representante sin catamex que hay van ser que oficialmente si bajari rubi na que competir cerca la corona que inventas que chunca habrá que festival folclórico nacional venanga rabina hau van ser que hachka chuta que junca el shik chica chicun la carvaquil catamex Kenjaj, Pantrakaja, Ntajena Cola desde Cuban Alta Verapaz, Pantrakan 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Estas fueron las palabras de Miriam Estrella Ratzantina, actualmente nieta del pueblo de Santiago Atitlán, donde saludó a la población atitlaneca, quien fue ella delegada como representante de Santiago Atitlán en el Festival Folclórico Nacional Rabin Ajau, donde en estas fechas estarán coronando a la hija del rey, donde ella con orgullo, elegancia y respaldo del pueblo tutujil, oficialmente fue inscrita el día de hoy para competir por la corona de Rabin Ajau. Informando desde los territorios, para el noticiero Mayacat y Radio La Voz de Atitlán, Berta Damián.
20: Ahora vamos a conectar con el municipio de San Cristóbal en Alta Verapaz. Allí se encuentra el periodista Edwin Guá, quien ha logrado conversar con la actual Rabin Ajau y cuenta detalles de esta actividad. Adelante, Edwin, le escuchamos.
6: Muy buenos días, amigos del noticiero intercultural Mayacat, de las 11 de la mañana del día de hoy, 23 de julio del año 2026. Estamos ubicados en el municipio de San Cristóbal Verapaz, en el Turicentro El Petencito, en el que en esta oportunidad tenemos la presencia de la Rabin Ajau, la reina, la que representa a los pueblos originarios a nivel nacional, la hija del rey. Le vamos a dar la bienvenida y le vamos a preguntar su nombre en el idioma materno que ella habla y para luego pues darnos el mensaje correspondiente en el idioma español. Bienvenida a San Cristóbal Verapaz y al noticiero intercultural maya.
22: 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Un buen día a cada una de las personas que nos escuchan, reciban un cordial y fraterno saludo en nombre de Mireili Chan, Rabin Ajau, desde San Cristóbal, Totonicapán. Hoy, pues quiero hacerles énfasis que estamos a la ceremonia maya de poder, el segundo día del Festival Folclórico Nacional de Rabin Ajau, siendo historia con 142 representativas que sin duda alguna pues también desempeñarán un papel sumamente importante dentro de este evento. Pues también quiero dejarles un mensaje a la población guatemalteca para que podamos unirnos y que podamos ser presencia en estos tipos de eventos en donde damos realce a nuestros pueblos originarios y a nuestra identidad cultural, ya que el Festival Folclórico Nacional es el máximo evento de reivindicación de la mujer originaria de Guatemala.
6: Gracias a la Rabín Ajau, que nos ha dado pues su sentir la mañana de hoy, y esta información se los llevamos desde el municipio de San Cristóbal Verapaz, como siempre informando desde los territorios. Edwin Guad
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20: Continuamos y al cierre tenemos información sobre las acciones que la población guatemalteca realiza para manifestar su rechazo a la alza de los precios de los combustibles y el diésel. Vamos a tener información ahora desde Totonicapán. Como le informamos en el bloque anterior, el periodista Edgar Domínguez nos brinda más detalles acerca de acciones que se preparan en Totonicapán. Bienvenido, Edgar, adelante.
2: Buenos días a los radioescuchas. Les quiero comentar, esta hora de la mañana, la organización alcaldes de la organización de 48 cantones de Totonicapán se encuentran en asamblea, esto donde ellos han convocado desde el día de ayer a todas las autoridades comunitarias de los diferentes lugares de Totonicapán para poder tomar decisiones en relación a el tema de los combustibles y la canasta básica, que es algo preocupante según ellos para el beneficio de la población, ya que se está afectando con esta alza. Y también recordemos que el día de ayer ya el transporte colectivo había realizado una manifestación donde bloquearon una de las arterias principales de egreso de esta cabecera departamental. En este momento las autoridades se encuentran reunidas y en breves momentos se estarán dando a conocer las acciones a tomar, esto derivado a esta situación que está afectando a gran parte del país. Recordemos también que la organización de 48 cantones ha sido pues una de las organizaciones que ha tenido en las manos el poder defender el bien común y velar porque la población no tenga problemas, en este caso abusos, en cuanto a decisiones que se toman de parte del Ejecutivo. En este momento pues ellos ya van a preparar la conferencia de prensa donde se van a brindar más detalles acerca de estas acciones. Sin embargo, pues la preocupación persiste de parte de toda la población en el tema de los altos costos que están afectando la canasta básica, como lo vuelvo a mencionar, y también el tema de los combustibles. Con esta información regreso hasta estudios para ofrecer Mayacat, reportó Edgar Domínguez.
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0: Santo.
1: Dios te salve María, llena eres de gracia. El Señor está contigo. Bendita eres entre todas las mujeres y bendito es el fruto de tu vientre, Jesús.
2: Santa María, Madre de Dios, ruega por nosotros pecadores, ahora y en la hora de nuestra muerte. Amén.

0: Dios te salve María, llena eres de gracia. El Señor está contigo. Bendita eres entre todas las mujeres y bendito es el fruto de tu vientre Jesús.
1: Santa María, Madre de Dios, ruega por nosotros pecadores, ahora y en la hora de nuestra muerte. Amén.
2: Y el Verbo se hizo hombre y habitó entre nosotros.
0: Dios te salve María, llena eres de gracia. El Señor está contigo. Bendita eres entre todas las mujeres y bendito es el fruto de tu vientre Jesús.
1: Santa María, Madre de Dios, ruega por nosotros pecadores, ahora y en la hora de nuestra muerte. Amén.

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6: La frase de hoy. El amigo fiel es refugio seguro. El que lo encuentra ha encontrado un tesoro. El amigo fiel no tiene precio. No hay peso que mida su valor.

Aquí estamos en Nueva York. ¿Sabían que aquí en esta ciudad salen casi todas las modas y tendencias que ofrece el mundo? Yo quiero ser original. Y yo sé que muchos de ustedes quieren ser originales también. ¿Sabían que el Señor los ha creado únicos? Oye, si quieres ser único, si quieres sentir original, quédate aquí con nosotros. Aquí seguimos. Estoy seguro que esto te va a hacer clic.

0: Paz y bien, bienvenidos de nuevo a Click
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0: Estamos aquí con una santa alegría. Que estamos aquí porque queremos hablar sobre algo muy importante. Oye, Jessica, Josué, hoy en día muchos jóvenes quieren ser original. O sea, yo fui el primero que tenía mi pelo así. O sea, yo fui el primero que tenía esos tenis de moda, yo no sé qué. Siempre estamos buscando una manera de ser original. O sea, ¿de dónde viene eso? O sea, siempre queremos ser los únicos. Jessica, ¿qué opinas de eso?
2: Bueno, creo que en el mundo estamos viviendo en un tiempo donde, por ejemplo, las mujeres dicen, yo no vine aquí a cumplir roles, yo soy mujer, yo soy fuerte, yo puedo hacerlo todo, no necesito un hombre, puedo ser madre soltera, puedo ejercer mi profesión, o sea, yo lo puedo hacer todo, padre, no necesito ayuda, ¿verdad?
0: Okay, y muchas veces, no estamos diciendo que eso no es posible, pero es aquellas mujeres están en esa situación por algo que les pasó, ¿verdad?
2: Exacto. So, usualmente las mujeres o han vivido una experiencia bien negativa con el sexo opuesto, con un hombre que no ha vivido su vocación de ser protector, de ser el que cuida, el que guía a la mujer. Entonces, usualmente estamos viviendo de esa herida y decimos que no necesitamos ayuda del hombre.
0: Y la mujer piensa que eso es ser original. Ella piensa que ella haciendo esto se siente original.
2: Bueno, al principio uno se convence. Por ejemplo, yo puedo hablar por mí misma que uno se convence de que sí, lo puedo hacer, soy original, soy única. Entonces, the time goes by y tú te realizas, you think and te das cuenta de que no es así y que sí, todavía tienes un vacío y necesitas ayuda porque...
0: Pero eres original, ¿verdad? Eres única. Nosotros todos somos únicos, pero cuando buscamos una respuesta diciendo esto es, yo soy único, y yo voy a hacer las cosas así de tal manera y decidimos, tomamos, por así decirlo, el lugar de Dios en nuestras vidas, es allí donde empezamos a ver que nuestra originalidad es un poco difícil de vivir. Josué, en su experiencia, ¿cómo has aprendido eso?
3: Esto es difícil, padre, porque al inicio uno piensa de que sí, soy original, pero ¿cómo sé yo que soy original, padre? Si yo ni siquiera iba a nacer, mi papá me dicen de que yo fui un error, fui un condón roto. Esa es una expresión muy, muy peculiar en Nicaragua. Entonces, a mí me dicen, tú no ibas a nacer, no estabas en nuestros planes. ¿Cómo puedo decir yo que soy original? ¿Cómo puedo decir yo que tengo un origen si no era así? Para desde el principio yo no iba a existir. Yo estoy aquí en el mundo improvisando. Estoy improvisando porque yo ni siquiera sabía qué iba a hacer, qué quiero hacer. Estoy improvisando para no sé cómo soy original. Eso es lo que yo pensaba, padre.
0: Okay. Y muchos jóvenes se sienten así, ¿verdad? Sienten que su dignidad no lo han recibido. O sea, ellos tienen una dignidad, pero no se dan cuenta de su dignidad, ¿verdad? Sí. Y conoces a muchos jóvenes así.
3: Conozco a muchos jóvenes. Entonces, ellos para poder ser originales empiezan a crear modas. A crear modas, a cumplir modas, como que yo quiero ser original. Entonces, ¿qué hago? Me pongo un piercing aquí en el ojo, o me pongo un piercing en la boca, o el pelo lo uso largo, el pelo me lo pinto de un color. Así yo voy a ser original. Tal vez no lo fui desde el principio, no tengo un origen porque ni siquiera sabía si mi papá me quería, o yo quería ser, o yo era deseado por mis padres. Entonces, ¿qué hago yo? Hago algo nuevo para que la gente me vea que sí soy original, que yo adopté mi originalidad, que no la recibí de nadie.
0: O sea, y eso fue lo que tú viviste, ¿verdad?
3: Eso es, padre.
0: Bueno, pues Josué, número uno, gracias por compartirnos su historia. Pero, ¿cómo has podido lidiar con tu pasado, con esas traumas? Porque no es nada fácil, ¿verdad? Pero, ¿cómo has podido lidiar y también buscar la santidad?
3: Es que tú te das cuenta, padre, que en realidad sí tenemos un origen. Sí hay un origen y tú fuiste creado con un propósito. Desde el inicio de que tú naciste, ya viene tu originalidad, porque soy original, padre. Porque tengo gustos que otros no tienen y tengo gustos que a otros tal vez le parecen que están feos, pero a mí me parecen bien. Entonces yo me di cuenta que soy original y me di cuenta que Dios me creó. Entonces mi originalidad viene de Dios, no viene de mí. Yo sí tengo gustos y no está malo tener gustos, ¿verdad, padre? Pero sí, yo sé que Dios fue el primero que me dijo, tú estás aquí con un principio, tú estás aquí porque en el origen yo te creé y yo así lo quise. Entonces yo acepté eso, acepté mi realidad, que desde un inicio tal vez no quise ser, estar en la familia de mi papá porque él me dijo, tú mira, la verdad es que yo ni siquiera sé decirte que no estabas pensado. Pero acepté esa realidad, acepté de que de una u otra manera vine al mundo a hacer lo que Dios tenía preparado en mi vida. Entonces ahí acepté la realidad y empecé a hacer lo que Dios quería en mi vida y lo que yo también quiero, Padre, porque tengo muchas cosas por hacer todavía.
0: Ay, Josué y Jessica, yo pienso que esto es algo muy, muy importante. Siento que hay muchos que nos están viendo que tal vez han tratado de buscar ser original en diferentes maneras y no lo han encontrado. Siento que hay muchos que nos están viendo que nunca recibieron de sus padres ese amor o esa formación, o tal vez lo recibieron de sus padres, pero no sé, hay alguna barrera. Y cuando alguien te dice qué bella eres, qué buen trabajo hiciste, no lo podemos recibir, joven. Yo te quiero decir que Dios te ama, y cuando tú fuiste creado, tú recibiste tu propio yo, por así decirlo, y eso es un regalo, pero de las primeras. Y el Señor va a ir desarrollando ese don de sí mismo poco a poco en su vida. Pero, como dijo Jesús,

0: ¡Cuánta alegría! Bienvenidos de nuevo a Click
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0: Estamos hablando hoy sobre la originalidad del hombre. Nosotros somos originales, o sea, yo siempre quiero ser original en las cosas que busco, en mis gustos, pero si nos ponemos a pensar, somos tan original que Dios nos amó únicamente. No hay nadie que te ama como Dios, como dice la canción, pero Dios te ama en una manera única. Josué, ¿qué tan únicos somos?
2: Oye este dato, padre. En el proceso de la concepción, uno de los procesos es que en la eyaculación van entre 200 y 400 millones de espermatozoides. 200, 400 millones representa la población de Estados Unidos. Imagínate, padre. Fuiste el único. ¿Qué más original puedo ser, padre? ¿Qué más original puede ser?
0: ¡Wow! ¡Qué bendición! Eso es cierto. Mira, tú eres un ser original. No hay aquí en las huellas, nunca ha habido las huellas que yo tengo. O sea, cada detalle, el Señor te ha creado. Eres detallista, ¿verdad? Eres perfeccionista y tú eres perfecto o perfecta en sí. ¿Por qué? Porque Dios te creó. Ahora, podemos aprender un poquito más de esto y sabemos que San Juan Pablo II, en su teología del cuerpo, nos habló del hombre originario. ¿Qué significa eso? Simplemente es esto: el tiempo en que Adán y Eva vivieron en el jardín antes de la caída, porque después de eso ya se complicó la cosa, ¿verdad? Pero bueno, podemos aprender unas cosas. Una de ellas es que Adán caminó con Dios, unión con Dios. Jessica, háblanos un poco de eso.
3: Bueno, Adán caminaba con Dios, escuchaba su voz. Él sabía en su corazón que él fue creado a imagen de Dios. Así que Dios le importa a Adán. Adán le importa a Dios. Digo, y había una confianza, una unidad única, una paz, una armonía profunda entre Dios y Adán.
0: Eso siempre los jóvenes dicen, no lo siento feeling, no siento esa conexión. Había ese feeling, había esa conexión profunda con Dios y Adán caminaba con Dios. Joven, Dios está caminando contigo. Muchas veces los jóvenes dicen, es que no lo siento, pero es que Él está allí. Como esa poesía famosa de las huellas, ¿verdad? Que yo solamente vi una huella, pero el Señor te estaba cargando. Es por eso que de vez en cuando no lo sentimos. Si estamos pasando por valles oscuras, el Señor está allí. Créame, incluso si uno ha vivido algo horrible, espero que no, pero sabemos que cosas horribles pasan en la vida. Dios estaba allí. Él estaba allí y Él te quiere ayudar a salir de esa situación, salir de esa tristeza, salir de esa oscuridad. Josué, también Adán, él tenía autoridad, ¿verdad?
2: Sí, es padre.
0: ¿Cómo tenía autoridad Adán en el jardín?
2: Oye, padre, desde el inicio vamos con otro dato interesante. Hay millones de especies de animales en el mundo, padre. ¿Y qué le dijo el Señor a Adán? Tú vas a ponerle nombre a toda esa especie. Le dio autoridad sobre la tierra, le dio autoridad sobre los animales. El Señor confió todo en Adán. Él lo creó, pero le dijo, vaya Adán, trabájalo. Y así es que hay que trabajar ahora, padre. ¿Quieres ser original? Trabaja en el plan del Señor. ¿Quieres ser original? Ve y pregúntale al Señor, ¿qué tú quieres que yo haga? Si tú quieres que yo sea original, dime qué hacer, padre. Porque si yo hago lo que tú quieres, realmente voy a ser original, como tú lo quisiste desde el inicio.
0: Uh-huh. Y muy interesante, yo pienso que el Señor confió en Adán. Pongamos a meditar en eso. Dios confía en ti. Tenemos esa devoción de la divina misericordia, ¿verdad? Jesús, confío en ti. Y es como estamos echando porras. Ay, yo quiero confiar más en ti. Y la realidad es que confiamos muy poco y tenemos que aumentar nuestra confianza. Muchas veces nosotros nos dejamos llevar por el miedo y decimos, yo confío en ti. Ay, pero tengo miedo. Bueno, eso es normal, ¿verdad? Pero piénsalo. Dios confía en ti y Él te ha confiado algo único, tu misión y esa y

0: y esa misión es única. No hay nadie en toda la historia que puede cumplir la obra que Dios te ha encomendado a ti. ¿What? Y eso lo podemos ver en la vida de Adán, ¿verdad? Porque Dios le confió de nombrar todos los animales. Me imagino que él estaba caminando con Dios en oración, ¿verdad? Porque caminar con Dios es oración. Y él estaba nombrando a los animales, él estaba tomando autoridad. Eso quiere decir que cuando estamos en oración, la autoridad, la responsabilidad que Dios nos ha encomendado es simplemente como caminar con él. O sea, no es nada pesado. Muchas veces dicen, ay, el Señor me ha confiado tanto, yo no puedo, yo quién soy, ay, yo voy a fracasar. No, no es así. Si estamos caminando con él, vamos a poder cumplir la misión que él nos ha dado. Hay otra cosa que podemos aprender de Adán en el jardín, y eso es que él era un hombre ordenado. Él, como dice en Génesis capítulo 2, versículo 24, vio a su mujer Eva, y cuando dijo, ella es hueso de mi hueso, carne de mi carne, no la estaba viendo así como de vez en cuando nuestros hermanos ven a las mujeres, ¿verdad? Simplemente viendo una parte de ella. No, él la estaba viendo completamente. Jessica, una pregunta.
1: Sí,
0: cuando Adán vio a Eva completamente, no la vio como un objeto, sino la vio como una persona. Eso, como una mujer, ¿cómo te hace sentir?
1: Bueno, padre, buena pregunta. Me hace sentir valorada, me hace sentir, mi autoestima se sube y me siento bella. Bella e inspirada a ser a una mujer mejor de lo que soy.
0: O sea, no se trata tanto de que la mujer tiene un cuerpo así bien, bien lindo, bien, bien delgada. Se trata más de ser apreciada, de ser valorada, ¿verdad? Y Josué, te voy a contar una experiencia. Tenía un compromiso en la catedral aquí de Nueva York, ¿verdad? Y se me olvidó que tenía otro compromiso en el Bronx. Y me sentí tan mal. Y le mandé un correo a la señora, una señora que tiene un puesto bien importante en la arquidiócesis. Y le dije, ay, perdóname, es que se me olvidó, ¿qué hacemos? Y ella me respondió y me dijo, no te preocupes, padre. Yo confío en tu decisión. Yo sé que vas a tomar la decisión adecuada y el Espíritu Santo está contigo, Josué. Yo me sentí más hombre. Yo sentí, sí, yo sé qué hacer. Yo sé qué hacer. Yo sé exactamente qué hacer. ¿Por qué nos sentimos así cuando la mujer confía en nosotros? Eso, como hombre, ¿cómo te hace sentir?
2: Padre, te hace sentir importante y que tú tienes la capacidad de proteger, que tú tienes la capacidad de realizar las cosas que ellas quieren, padre. A veces uno piensa de que no puede cumplir lo que la mujer desea, o que como hombre yo tengo que cumplir primero para mí y después veo qué hago para la mujer. Pero no, padre, desde el inicio tú puedes hacer las cosas. Te cuento un poco de mí. Yo cuando veía a la mujer, yo decía, wow, solo me fijaba en lo superficial, en el cuerpo. Yo decía, esto no tiene un origen, ¿ok? Ella nació, así creció, bien bonita, si se no hay paraíso. Entonces, y venía creando en mí, yo sentía que yo valoraba a la mujer de esa manera. Y yo sentía que ella confiaba en mí, en mis palabras, para hacerla sentir segura sobre su cuerpo y sobre lo que ella quería. Pero es irónico, padre, porque yo me sentía sucio, me sentía vacío, yo decía, wow, o sea, yo quiero hacer sentir bien a la mujer, quiero hacer sentirla bien con mis palabras, pero yo me siento mal, padre. Yo me siento mal, decía yo, o sea, ¿qué pasa? Si yo quiero hacer sentir bien a alguien, es porque yo me siento bien, porque Dios ha confiado en mí cualidades para poder llevar a la mujer a que se sienta mejor, pero yo no sentía eso. Me sentía desprotegido, me sentía que no era un hombre de verdad, y wow, padre, eso para mí fue muy difícil. Tal vez me hubiese querido sentir como tú te sentiste con esta señora, padre. Un hombre, wow, excepcional. Pero yo no sentí eso. Ya ves la diferencia.
0: Y eso es algo que podemos aprender de Adán en el jardín. Él era un hombre ordenado. Eso quiere decir que de vez en cuando nosotros hacemos las cosas porque queremos algo de alguien, ¿verdad? Pero Adán estaba actuando en una manera ordenada. Él amó a Eva y él la trató así como una mujer merece ser tratada. Y eso es algo importantísimo de saber, que es posible ordenar nuestras emociones. Es posible ordenar nuestros deseos. Siempre existe la concupiscencia, eso quiere decir que siempre tenemos una tendencia de pecar, pero eso no quiere decir que con mucha gracia, mucha oración y con mucho esfuerzo podemos ser hombres y mujeres ordenadas, sanados, entregados y también con un propósito. Ser original es algo sumamente importante. Adán y Eva, los hombres originarios, fallaron en algo. Ellos empezaron a desconfiar en la promesa del Señor. O sea, este estatus de ser un hombre originario, aún con todo eso, no pudieron cumplir con lo que yo pienso el Señor quiso. El Señor quería amar y ser amados. Y Él les confió a Adán y Eva esa vocación de amar. Y ellos desconfiaron en la promesa del Señor. Cuando llegó la serpiente le dijo a Eva, ah, no, no es así, no se van a morir. Y muchas veces nosotros los jóvenes nos desconfiamos en las promesas del Señor. Jessica, ¿qué podemos compartir con los jóvenes de ese proceso? ¿Cómo pueden superar esa desconfianza que todos sentimos?
1: Sí, primeramente, a través de la oración, abriendo su corazón, teniendo la confianza de que Dios te va a responder a tus preguntas y que es un proceso. Tener paciencia también conmigo misma y en el caminar con Dios, Él se va revelando poco a poco y en lo más profundo de nuestro ser sabemos que ese amor es que nos saca de nosotros mismos, especialmente a través de una vida sacramental. Él va revelándose más y más y más y va llenándonos más y más y más de esa verdad y de ese amor. So, un poquito de paciencia y sí perseverancia en la oración, Padre.
0: Amén, amén.
2: ¿Sabes qué pienso yo, Padre?
0: Dígame.
2: Esto es interesante porque cuando Adán y Eva desconfiaron y cayeron, ellos dijeron, ¿quién soy yo? A veces te preguntas, ¿quién soy yo? No sabes de dónde vienes, no tienes un origen. Y yo te digo a ti que tú estás pensando, ¿quién soy yo? Tú eres creado por Dios. Tú fallas, yo fallo, el Padre falla, Jessica falla, todos fallamos, pero fuimos creados por amor, fuimos creados para amar y Dios confió en ti. Y confiar en Dios y que Dios confíe en ti significa, ok, yo caigo, pero me reconcilio contigo. Me reconcilio contigo, Señor, porque yo quiero hacer las cosas bien, porque yo quiero ser un hombre ordenado, porque yo quiero ser original. Y no puedes ser original, Padre, si tú no confías en el Señor. Lo decía Jessica, ora, ora muchísimo. Dios está contigo.
0: Amén. Josué, Jessica, si hemos fallado, Dios sigue confiando. Es importantísimo saber que nosotros somos seres únicos, originales. Oh, vamos a volver después de esta breve pausa con los tres clics del día. Siempre estamos aquí con ustedes en Clic
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0: Desde Nueva York, compartiendo alegría con todo el mundo. Estamos aquí con ustedes, siempre alegres de ser Clic
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0: Hemos estado hablando sobre el hombre originario. O sea, todos fuimos creados y somos originales. Pero estos son los tres clics del día. Clic número uno. Dios te creó en serio, no en serie. Es decir, que tú eres único y Dios te creó y tú eres tan original ya simplemente por el hecho de que existes, que Dios quiere seguir desarrollando ese concepto de ser original. Clic número dos.
1: Para ser original, tienes que volver al principio. Fuiste creado o creada para ser amada y amar.
0: Click número 3.
2: No sabes a dónde vas si no sabes de dónde vienes. Acéptate, acepta tu principio, acepta tu realidad y así podrás ser un hombre original en serio en el futuro.
0: Amén. Josué, Jessica, qué emoción. Somos originales, siempre somos originales. El Señor tiene un gran plan para su vida. Créame, es verdad, joven. Por favor, escríbenos en Facebook, en Instagram, en Twitter. Queremos escuchar sus historias. Comparte con nosotros. Y siempre estamos muy agradecidos que nos han acompañado aquí en EWTN. Sigue con nosotros. Siempre estamos con ustedes aquí en Click
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5: Son las 2:05.

0: Son las 2 con 17 minutos.
1: Dios ha creado seres para que le adoren eternamente. Esos seres son espirituales. No los vemos, no los tocamos, sin embargo, están en medio de nosotros. A cada uno ha puesto un ángel de la guarda. Su misión es cuidar de cada uno de nosotros. Tomamos conciencia en este momento de su presencia. Gracias, oh Dios, por los ángeles que has creado. Bendito seas.

Gracias, Señor, por la presencia de esos ángeles. Queremos unirnos en adoración. Queremos adorarte junto a ellos, porque tú, Señor, eres el único digno de ser adorado. Bendecimos, alabamos y glorificamos tu presencia. Qué hermoso, Señor, poder adorarte junto a los ángeles. Gracias por esa presencia espiritual. Gracias porque siempre nos acompañan en todo momento y en toda circunstancia. Gracias, Señor, por cuidarnos también a través de ellos. Bendito seas, Jesús.

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2: Son las 2:30.

0: Son las 2:53.
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2: Buen día, donde quiera que te encuentres, recibe un fuerte abrazo y un beso en Cristo. Antes de escuchar el Evangelio, quiero invitarte a que signes tu frente, tus labios y tu pecho, y le pidamos juntos a Dios que su palabra se quede grabada en nuestra mente, en nuestros labios, en nuestro corazón, y se haga vida. Meditamos el Evangelio según San Mateo capítulo 13 versos 10 al 17. Los discípulos se acercaron y preguntaron a Jesús, ¿por qué les hablas en parábolas? Jesús les respondió, a ustedes se les ha concedido conocer los misterios del reino de los cielos, pero a ellos no. Porque al que tiene se le dará más y tendrá en abundancia, pero al que no tiene se le quitará aún lo que tiene. Por eso les hablo en parábolas. Porque miran y no oyen, oyen pero no escuchan ni entienden. En ellos se verifica la profecía de Isaías. Por más que oigan no entenderán, y por más que miren no verán. Este es un pueblo de conciencia endurecida. Sus oídos no saben escuchar y sus ojos están cerrados. No quieren ver con sus ojos ni oír con sus oídos y comprender con su corazón. Pero con eso habría conversión y yo los sanaría. Dichosos los ojos de ustedes que ven. Dichosos los oídos de ustedes que oyen. Yo se lo digo. Muchos profetas y muchas personas santas ansiaron ver lo que ustedes están viendo y no lo vieron. Desearon oír lo que ustedes están oyendo y no lo oyeron. Palabra de Dios. Hoy Jesús nos dice como a este pueblo, somos personas de conciencia endurecida. No queremos ver con nuestros ojos, ni oír con nuestros oídos, ni comprender con el corazón. Te comparto una frase que va muy ad hoc con el Evangelio de hoy. Tenemos un gran problema cuando la solución es nuestro problema. Repítela y apréndetela, por favor. Tengo un gran problema cuando la solución es mi problema. ¿Y cuántas y tantas veces, ahora mismo tal vez, estamos enfrascados en problemas de cualquier índole? Cuando buscamos la solución, Jesús nos invita a soltar, a perdonar, a comprender, a pedir perdón, a amar. Y ahí está el problema. Yo no quiero esa solución. Y entonces, como dice Jesús, endurezco la conciencia, cierro los ojos, los oídos y el corazón a lo que Él me pide. Es más, llega el momento en que no queremos ni oír de Él. Nos molesta que alguien venga y nos recuerde lo que Jesús nos está pidiendo hacer. Pero dice Jesús, dichosos los ojos de ustedes que ven, dichosos los oídos de ustedes que oyen. Por eso debemos pedir con mucha insistencia la luz del Espíritu Santo, que venga y que toque nuestro corazón, que abra nuestros ojos, nuestros oídos, para que nazca en nosotros el deseo no solo de escuchar a Jesús, sino con su ayuda de hacer su voluntad, y así ser dichosos. Soy Marco Antonio Pato Hernández, tu hermano en Cristo, desde Xalapa, Veracruz, México, deseándote que tengas un excelente día, que Dios te bendiga y bendiga todo lo que amas.
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0: Son las 2:57.

Padre nuestro que estás en el cielo, santificado sea tu nombre. Venga a nosotros tu reino. Hágase tu voluntad en la tierra como

Padre Todopoderoso, Creador del cielo y de la tierra. Creo en Jesucristo, su único Hijo, nuestro Señor, que fue concebido por obra y gracia del Espíritu Santo. Nació de Santa María Virgen, padeció bajo el poder de Poncio Pilato, fue crucificado, muerto y sepultado. Descendió a los infiernos, al tercer día resucitó de entre los muertos, subió a los cielos y está sentado a la derecha de Dios Padre Todopoderoso. Y desde allí ha de venir a juzgar a los vivos y a los muertos. Creo en el Espíritu Santo, en la Santa Iglesia Católica, la comunión de los santos, el perdón de los pecados, la resurrección de la carne y la vida eterna. Amén.

Santo Dios, Santo fuerte, Santo inmortal, ten piedad de nosotros y del mundo entero. Santo Dios, Santo fuerte, Santo inmortal, ten piedad de nosotros y del mundo entero. Santo Dios, Santo fuerte, Santo inmortal, ten piedad de nosotros y del mundo entero.

en quien la misericordia es infinita y el tesoro de compasión inagotable. Vuelve a nosotros tu bondadosa mirada y aumenta tu misericordia en nosotros, para que en los momentos difíciles no nos desalentemos ni nos desesperemos, sino que con la máxima confianza nos sometamos a tu santa voluntad, que es el amor y la misericordia misma.

Jesús misericordioso, tu bondad es infinita y los tesoros de tu gracia son inagotables. Me abandono a tu misericordia que sobrepasa todas tus obras. Me consagro enteramente a ti para vivir bajo los rayos de tu gracia y de tu amor que brotaron de tu corazón traspasado en la cruz. Quiero dar a conocer tu misericordia por medio de las obras de misericordia corporales y espirituales, especialmente con los pecadores, consolando y asistiendo a los pobres, a los afligidos y enfermos. Mas tú me protegerás como cosa tuya, pues todo lo temo de mi debilidad. Y todo lo espero de tu misericordia. Que toda la humanidad comprenda el abismo insondable de tu misericordia, a fin de que poniendo toda su esperanza en ella, pueda ensalzarla por toda la eternidad.

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1: Son las 3:25.

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1: Son las 3:43.

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1: Son las 3:54.

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Bienvenido y bienvenida, gracias por acompañarnos en este programa. En este programa demos gracias al Señor a través de Radio Utangaj, la voz de la Iglesia del Vicariato Apostólico de Petén. Hoy jueves. Algunos ya fueron a visitar a Jesús sacramentado aquí en el centro a las 9 de 9 a 6 está expuesto el Santísimo, ya a las 6 empieza la Santa Eucaristía. Gracias, bendiciones para todos, para cada uno de ustedes. Ya son las 16 horas con 15 minutos. Vamos a escuchar otro canto. 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

0: Son las 4 y 18 minutos.
1: Vanteos, y Kabinkil, Kaibonal, Kaibonal, y Vele, la Jucasal. Ya son las 4 con 19 minutos. Vamos a leer los mensajes de los hermanos que nos han enviado por plataforma de TikTok. Visualizando aquí en Cabón, soy Mario. Gracias por visualizar, Mario. Saludos hasta allá en su hogar. Gracias por visualizarnos a través de plataforma de TikTok. Buenas tardes, amigo Marco. Buenas tardes, Guajuli. Vantios Gil. Balas. Teresa. La Teresa Luis Mejía, Chukechil, Kabinkile, Chukechil, Valsuali, Plataforma. Saludamos a don, al hermano Julio y su esposa Teresa Luis Mejía, nos sintoniza ya en Barrio Santa María. Gracias por la sintonía. Dios me lo bendiga en su hogar. Cholo Chantes, Chukalu, Antalcanal. Y escuchando la promoción de Radio Utancaj, Banteos Kabinkil, Banteos Edgar, Banteos Kabinkil, Secholaje Chocere, Josito Utancaj, buenas tardes. Buenas tardes, Josito, bienvenido, gracias por visualizarnos. Abelino Ical, saludos y bendiciones, aquí te estoy viendo desde Belice. Banteos Kilbala, Belice, gracias por visualizar allá en Belice. Saludos a las personas, al hermano Abelino, que siempre. Que nos visualice allá en Belice. Gracias por visualizar. Bendiciones, Macaluso. Bendiciones, gracias por visualizarnos, Macaluso Pérez. Gracias por visualizarnos a través de plataforma de digital Radio Utancaj, llegando a su amable hogar. Te estoy viendo en la capital. Soy Nidia. Quiero un canto. Ahí me saludos a mi familia Choco. Barre que Tabilán, la familia, Manteos Kabinkil, harán la capital. Manteos Nidia, se dicho la Gil, Chocacueto, harán la capital. Está hecho una 25. Manteos Kabinkil, harán la capital. Yo, Chocabinkil, ¿cómo? Bueno, que esa cachol salió, nala, hincha, Nidia, antra. Manteos Kabinkil. Dios Nidia, ni chica, marco en chico, aquí estoy en. ¿Dónde? Ana Bella, gracias por visualizar los saludos. Aquí estoy escuchando en Santo Domingo, Senau. Dios Kabinkil, en Santo Domingo, Senau. Trapas, Manteos. Ash, Ana Bella, Dios Kabinkil, Manteos. Lidia, aquí. Quiero escuchar en la página 168. Así que aquí con el Schneidia de Juanac, en casa, si va aquí con su espacio. El coche Schneidia 25, chanzaga, chosa, dijo. Nada, en el camino, bicho. 168, chalicomón.

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Allá en los Estados Unidos, gracias por visor. Soy tu nuevo seguidor. Mantos Laura, onda catro, no seguiré junto, bueno. Onda con nosotros a catro. Mantos Javinkil, mantos Sere. Dicho que es Javinkil, se acaba Radio Utenka. 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Un chicle mensaje, le es Cacomón, que es de plataforma. 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Oso domesticado, bueno, hola, buenas tardes, tío. Me complace un canto, se llama Lok Lachol, Kakua Jesús, Axespatzakan. 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Se le junca, Jorán, se le junca. Javier Xpich de Recomón, ya son las 4:24 minutos. 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
6: son las 4:35 minutos.

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Don Marcos, ¿qué tal? ¿Qué es un aclimbich? Jericó, ¿cuál li Jesús? Mantios, Mantios, ¿qué es que va la bich? No, no es que va a decir como. ¿Qué es que es bich? ¿Cómo? Mantios, ¿qué es que va a decir? Jericó, ¿cuál li Jesús? ¿Qué es que va a decir? Mateus de Cabinquil tocarán sale Jun Cabal, la caquete en internet sale Chol, yo que es Cabinquil y frecuencia 106.9. Utlaya que yo que es Cabinquil, Sashkoali Radio en línea. Mateus de Cabinquil tocarán sale Jun Cabal. Que es Radio en línea, replica común. 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Buenas tardes, aquí estoy visualizando en Florida. Me complace con una alabanza que te está hablando de Bail. Hanachare. Hanachare. Que va la bitch, man. Lester, un saludo para ti, hermano. Mantés el cacho. Lester, se yo le hecho la gila. Cucho cacho. Echa con la bitch. Zumlac. 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Chibail. Mantés. Cail. Balaran. Chibail. O cash que va la chaqueta lista. Ahí me complace con un canto. Liratín y Dios Nashti. Aquí estoy visualizando en Santa María. Se chacti. Lester, yo chupil balan Santa María, se chateo, cashgala bitch Lester, cashgala bitch. 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Hola, buenas tardes, te escucho en California, Mantios Kilbal, California Irma, Mantios Kilbal, se chula, yo chiquilbal. 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

0: Son las 4 con 52 minutos.
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5: 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Saludos, cuando es el cachol Axel, yo soy el cachol barrio chocal. 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Saludos, Don Kush. Estoy viendo desde Estados Unidos. Charlie, hola, flaquito. Banteos que el mal flaquito. Gracias, Don Marcos. Que Dios le te bendiga a su hogar, a su trabajo. Bendición. Macanas, que es que le dicho. Banteos flaquito. Banteos, se el cacho, se el olegil, acue, chocacue. Amén, que hay bendiciones, Don Kush. Soy minor de los olivos. 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Jesus Juan Canol, hola, buenas tardes Don Marcos, buenas tardes Juan, bienvenido, gracias por visualizarnos. Buenas tardes, gracias por complacer mi can y alabanza. Ganas que hanca canja na chira chunchu coarin. Mantios cabinquil, mantios el bal, manichik hecho con el mensaje, cuy manichik. ¿Crees que? Sí, Luciano. Buenas tardes, te visualizo aquí por el departamento de Petén. Mantios le cabinquil a. 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Saludos desde Carchá. Me duele escuchar la alabanza. Tengo una nena al cielo. 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Ferisa, Ferias, ¿no sé? Siempre apoyo la radio Utenka. Mantios la ten, Mantios la ten. Saludos, chisos. Mantios el cachol, mi mamá, aún mi hermana y mi neina. Ay, Dios. Ay, Macat Cajale. Se chalo yo, Pelis, familia, Licomón, bendiciones, Mantios, Mantios. También mi abuelo Sebastián Shi fue fundador la radio Utancaj cuando era Don Mateo el locutor. Ah, Machal Guas. Anico Sebastián Shi en Canacanao. Pues se echó la gente que le dijo, ¿cómo? Yo, Chacchacalbal. Bonito programa, saluda a todo el personal de Radio Utancaj. Soy Julio Cantí desde Chal, Altebra Paz. Dios que barco a Julio. Masala Cholarán. Se echó la gente que le dijo, ¿cómo? Aran de Chal. 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Saludos y bendiciones. Hermano, aquí te estoy visualizando en Virginia. 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El Merchup, aquí estoy visualizando en Santa Rosario, Chocón. Entonces aquí estoy con mi papá Juan Chup. Mantios Cabinquil Hermer, Mantios Cabinquil Aran Chocón, Libiston, George Cabinquil y Cacomón. 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

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tenemos Guatemala, na vale, no quiero ir chat, se escapa la plataforma de TikTok. 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Buenas tardes, Brandon Calvoy. Buenas tardes, ¿qué tal? Saludos desde Livingston, Isabel. 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Cholito con la familia Aran Belice, no que echen un trenat se le chol Aran Belice. Aran Belice, estoy visualizando en Santo Rosario Chacón, y visto aquí estoy con mi papá Chan Juan Jucup Chan Elmer Chu. Antes Cabinquil Elmer, antes. Saludos Marcos, aquí estoy visualizando en Río Blanco, Poctún, gracias Mirali, Mirali, antes Cabinquil Mirali, antes Aran Bar. Aran, Bar, Lester, buenos días. Buenas tardes, Lester, gracias por visualizar. Mantios Gilbales, ¿cómo van? 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

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Mañana regresaremos con el programa Ajau Queche, cuando sea las 5 de la mañana. Bendiciones, pasen feliz noche y buen descanso. Bendiciones.

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2: Quien rece el rosario devotamente y lleve los misterios como testimonio de vida, no conocerá la desdicha. Dios no lo castigará en su justicia, no tendrá una muerte violenta, y si es justo, permanecerá en la gracia de Dios y tendrá la recompensa de la vida eterna.

0: Por la señal de la Santa Cruz, de nuestros enemigos, líbranos, Señor Dios nuestro. En el nombre del Padre, del Hijo y del Espíritu Santo. Amén. Jesús, mi Señor y Redentor, yo me arrepiento de todos los pecados que he cometido hasta hoy, y me pesa de todo corazón, porque con ellos he ofendido a un Dios tan bueno. Propongo firmemente no volver a pecar, y confío que por tu infinita misericordia me has de conceder el perdón de mis culpas y me has de llevar a la vida eterna. Amén. Creo en Dios Padre Todopoderoso, Creador del cielo y de la tierra. Creo en Jesucristo, su único Hijo, nuestro Señor, que fue concebido por obra y gracia del Espíritu Santo. Nació de Santa María Virgen, padeció bajo el poder de Poncio Pilato, fue crucificado, muerto y sepultado. Descendió a los infiernos. Al tercer día resucitó de entre los muertos, subió a los cielos y está sentado a la derecha de Dios Padre Todopoderoso. Desde allí ha de venir a juzgar a vivos y muertos. Creo en el Espíritu Santo, la Santa Iglesia Católica, la comunión de los santos, el perdón de los pecados, la resurrección de la carne y la vida eterna. Amén.
1: Primer misterio luminoso: el bautismo de nuestro Señor Jesucristo en el río Jordán.
0: Aparece Jesús que viene de Galilea al Jordán donde Juan, para ser bautizado por él. Salió luego del agua, y en esto se abrieron los cielos, y vio al Espíritu de Dios que bajaba en forma de paloma y venía sobre él. Y una voz que salía de los cielos decía: «Este es mi Hijo amado, en quien yo me complazco». Padre nuestro que estás en el cielo, santificado sea tu nombre. Venga a nosotros tu reino, hágase tu voluntad en la tierra como en el cielo.
1: Danos hoy nuestro pan de cada día. Perdona nuestras ofensas, como también nosotros perdonamos a los que nos ofenden. No nos dejes caer en la tentación, y líbranos del mal. Amén.
0: Dios te salve María, llena eres de gracia, el Señor es contigo. Bendita tú eres entre todas las mujeres, y bendito es el fruto de tu vientre, Jesús.
1: Santa María, Madre de Dios, ruega por nosotros pecadores, ahora y en la hora de nuestra muerte. Amén.
0: Dios te salve María, llena eres de gracia, el Señor es contigo. Bendita tú eres entre todas las mujeres, y bendito es el fruto de tu vientre, Jesús.
1: Santa María, Madre de Dios, ruega por nosotros pecadores, ahora y en la hora de nuestra muerte. Amén.
0: Dios te salve María, llena eres de gracia, el Señor es contigo. Bendita tú eres entre todas las mujeres, y bendito es el fruto de tu vientre, Jesús.
1: Santa María, Madre de Dios, ruega por nosotros pecadores, ahora y en la hora de nuestra muerte. Amén.
0: Dios te salve María, llena eres de gracia. El Señor es contigo. Bendita tú eres entre todas las mujeres, y bendito es el fruto de tu vientre, Jesús.
1: Santa María, Madre de Dios, ruega por nosotros pecadores, ahora y en la hora de nuestra muerte. Amén.
0: Dios te salve María, llena eres de gracia, el Señor es contigo. Bendita tú eres entre todas las mujeres, y bendito es el fruto de tu vientre, Jesús.
1: Santa María, Madre de Dios, ruega por nosotros pecadores, ahora y en la hora de nuestra muerte. Amén.
0: Dios te salve María, llena eres de gracia, el Señor es contigo. Bendita tú eres entre todas las mujeres, y bendito es el fruto de tu vientre, Jesús.
1: Santa María, Madre de Dios, ruega por nosotros pecadores, ahora y en la hora de nuestra muerte. Amén.
0: Dios te salve María, llena eres de gracia, el Señor es contigo. Bendita tú eres entre todas las mujeres, y bendito es el fruto de tu vientre, Jesús.
1: Santa María, Madre de Dios, ruega por nosotros pecadores, ahora y en la hora de nuestra muerte. Amén.
0: Dios te salve María, llena eres de gracia, el Señor es contigo. Bendita tú eres entre todas las mujeres, y bendito es el fruto de tu vientre, Jesús.
1: Santa María, Madre de Dios, ruega por nosotros pecadores, ahora y en la hora de nuestra muerte. Amén.
2: Dios te salve María, llena eres de gracia. El Señor es contigo, bendita tú eres entre todas las mujeres, y bendito es el fruto de tu vientre, Jesús.
1: Santa María, Madre de Dios, ruega por nosotros pecadores, ahora y en la hora de nuestra muerte. Amén.
2: Dios te salve María, llena eres de gracia, el Señor es contigo. Bendita tú eres entre todas las mujeres, y bendito es el fruto de tu vientre, Jesús.
1: Santa María, Madre de Dios, ruega por nosotros pecadores, ahora y en la hora de nuestra muerte. Amén.
2: Gloria al Padre, y al Hijo, y al Espíritu Santo.
1: Como era en el principio, es ahora y siempre, por los siglos de los siglos. Amén.
2: María es Madre de Gracia y Madre de Misericordia.
1: En la vida y en la muerte, ampáranos, Madre nuestra.
0: Oh mi buen Jesús, perdona nuestros pecados, líbranos del fuego del infierno. Lleva todas las almas al cielo, especialmente a las más necesitadas de tu infinita misericordia. Amén.

0: Madre de Jesús. Fue invitado también a la boda a Jesús con sus discípulos. Y como faltara vino, porque se había acabado el vino de la boda, le dice a Jesús su madre, «No tienen vino». Jesús le responde, «¿Qué tengo yo contigo, mujer? Todavía no ha llegado mi hora». Dice su madre a los sirvientes, «Hagan lo que él les diga».
1: Padre nuestro que estás en el cielo, santificado sea tu nombre. Venga a nosotros tu reino. Hágase tu voluntad en la tierra como en el cielo.
0: Danos hoy nuestro pan de cada día. Perdona nuestras ofensas, como también nosotros perdonamos a los que nos ofenden. No nos dejes caer en la tentación y líbranos del mal. Amén.
1: Dios te salve María, llena eres de gracia. El Señor está contigo. Bendita tú eres entre todas las mujeres. Bendito es el fruto de tu vientre, Jesús.
2: Santa María, Madre de Dios, ruega por nosotros pecadores, ahora y en la hora de nuestra muerte. Amén.
1: Dios te salve, María, llena eres de gracia. El Señor está contigo. Bendita tú eres entre todas las mujeres. Bendito es el fruto de tu vientre, Jesús.
2: Santa María, Madre de Dios, ruega por nosotros pecadores, ahora y en la hora de nuestra muerte. Amén.
1: Dios te salve María, llena eres de gracia, el Señor está contigo, bendita tú eres entre todas las mujeres, y bendito es el fruto de tu vientre Jesús.
2: Santa María, Madre de Dios, ruega por nosotros pecadores, ahora y en la hora de nuestra muerte. Amén.
1: Dios te salve María, llena eres de gracia, el Señor está contigo. Bendita tú eres entre todas las mujeres. Bendito es el fruto de tu vientre, Jesús.
2: Santa María, Madre de Dios, ruega por nosotros pecadores, ahora y en la hora de nuestra muerte. Amén.
1: Dios te salve, María. Llena eres de gracia, el Señor está contigo. Bendita tú eres entre todas las mujeres. Bendito es el fruto de tu vientre, Jesús.
2: Santa María, Madre de Dios, ruega por nosotros pecadores, ahora y en la hora de nuestra muerte. Amén.
1: Dios te salve María, llena eres de gracia, el Señor está contigo. Bendita tú eres entre todas las mujeres, bendito es el fruto de tu vientre Jesús.
2: Santa María, Madre de Dios, ruega por nosotros pecadores, ahora y en la hora de nuestra muerte. Amén.
1: Dios te salve María, llena eres de gracia, el Señor está contigo. Bendita tú eres entre todas las mujeres. Bendito es el fruto de tu vientre, Jesús.
2: Santa María, Madre de Dios, ruega por nosotros pecadores, ahora y en la hora de nuestra muerte. Amén.
1: Dios te salve, María. Llena eres de gracia. El Señor está contigo. Bendita tú eres entre todas las mujeres. Bendito es el fruto de tu vientre, Jesús.
2: Santa María, Madre de Dios, ruega por nosotros pecadores, ahora y en la hora de nuestra muerte. Amén.
1: Dios te salve María, llena eres de gracia, el Señor está contigo, bendita tú eres entre todas las mujeres, y bendito es el fruto de tu vientre Jesús.
2: Santa María, Madre de Dios, ruega por nosotros pecadores, ahora y en la hora de nuestra muerte. Amén.
1: Dios te salve María, llena eres de gracia, el Señor está contigo, bendita tú eres entre todas las mujeres, bendito es el fruto de tu vientre Jesús.
2: Santa María, Madre de Dios, ruega por nosotros pecadores, ahora y en la hora de nuestra muerte. Amén.
1: Gloria al Padre, al Hijo y al Espíritu Santo.
0: Como era en el principio, ahora y siempre, por los siglos de los siglos. Amén.
1: María es Madre de Gracia y Madre de Misericordia.
0: En la vida y en la muerte, ampáranos, Madre nuestra. Oh mi buen Jesús, perdona nuestros pecados, líbranos del fuego del infierno. Lleva todas las almas al cielo, especialmente a las más necesitadas de tu infinita misericordia. Amén.

0: Tercer misterio luminoso, la proclamación del reino de Dios, invitando a la conversión.
1: Marchó Jesús a Galilea y proclamaba la buena nueva de Dios. El tiempo se ha cumplido y el reino de Dios está cerca. Convertíos y creed en la buena nueva.
2: Padre nuestro que estás en el cielo, santificado sea tu nombre. Venga a nosotros tu reino, hágase tu voluntad en la tierra como en el cielo.
0: Danos hoy nuestro pan de cada día, perdona nuestras ofensas, como también nosotros perdonamos a los que nos ofenden. No nos dejes caer en la tentación y líbranos del mal. Amén.
3: Dios te salve María, llena eres de gracia, el Señor es contigo. Bendita tú eres entre todas las mujeres, y bendito es el fruto de tu vientre, Jesús.
0: Santa María, Madre de Dios, ruega por nosotros pecadores, ahora y en la hora de nuestra muerte. Amén.
3: Dios te salve María, llena eres de gracia, el Señor es contigo. Bendita tú eres entre todas las mujeres, y bendito es el fruto de tu vientre, Jesús.
0: Santa María, Madre de Dios, ruega por nosotros pecadores, ahora y en la hora de nuestra muerte. Amén.
3: Dios te salve María, llena eres de gracia, el Señor es contigo. Bendita tú eres entre todas las mujeres, y bendito es el fruto de tu vientre, Jesús.
0: Santa María, Madre de Dios, ruega por nosotros pecadores, ahora y en la hora de nuestra muerte. Amén.
3: Dios te salve María, llena eres de gracia, el Señor es contigo. Bendita tú eres entre todas las mujeres, y bendito es el fruto de tu vientre, Jesús.
0: Santa María, Madre de Dios, ruega por nosotros pecadores, ahora y en la hora de nuestra muerte. Amén.
3: Dios te salve María, llena eres de gracia, el Señor es contigo. Bendita tú eres entre todas las mujeres, y bendito es el fruto de tu vientre, Jesús.
0: Santa María, Madre de Dios, ruega por nosotros pecadores, ahora y en la hora de nuestra muerte. Amén.
3: Dios te salve María, llena eres de gracia, el Señor es contigo. Bendita tú eres entre todas las mujeres, y bendito es el fruto de tu vientre, Jesús.
0: Santa María, Madre de Dios, ruega por nosotros pecadores, ahora y en la hora de nuestra muerte. Amén.
3: Dios te salve María, llena eres de gracia, el Señor es contigo. Bendita tú eres entre todas las mujeres, y bendito es el fruto de tu vientre, Jesús.
0: Santa María, Madre de Dios, ruega por nosotros pecadores, ahora y en la hora de nuestra muerte. Amén.
3: Dios te salve María, llena eres de gracia, el Señor es contigo. Bendita tú eres entre todas las mujeres, y bendito es el fruto de tu vientre, Jesús.
0: Santa María, Madre de Dios, ruega por nosotros pecadores, ahora y en la hora de nuestra muerte. Amén.
3: Dios te salve María, llena eres de gracia, el Señor es contigo.